0: Ricardo.
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Hola, hola, buenos días, bienvenidos. Aquí continuamos en la sintonía de Hit Radio. Época de tormentas, de lluvia y de problemas eléctricos. La verdad que es una auténtica pena, ya desde hace un tiempo lo sabíamos, pero es que siguen produciéndose esos cortes de energía que en algún momento nos fastidian a alguno de nuestros aparatos, como ha sido el caso. Veamos a comenzar, en primer lugar, saludando a todos los que estáis allí al otro lado. Gracias por aguantarnos un día más, un lunes 4 de mayo, un día muy especial. Venga, vamos a repasar algunas de las cosas que tenemos por aquí ya preparadas. Vamos a coger el primer vuelo de esta mañana de hoy de lunes y bienvenidos. Porque hoy es el lunes 4 de mayo y venimos del primer domingo de el mes de mayo, que es el Día de la Madre, o sea que nuestro primer saludo para todas las mamás que nos habéis escuchado, que estáis allá al otro lado.

0: Hoy 4 de mayo se celebran las festividades de San Agapio, San Florián, San Secundino, Santa Antonina y San Silvano de Gaza. Pues felicidades, Agapios, Florianes y Secundinos.
1: Voy a terminar lo que tenía pendiente, volver a levantar el vuelo, tampoco es nada nuevo, pero hoy me siento fuerte.
0: También vamos a recordar enseguida, repasaremos el tiempo y las temperaturas, pero hoy recordamos, por ejemplo, que Jorge Lorenzo, expiloto de motociclismo, cumple 39 años. Felicidades a Jorge Lorenzo. Y si tú naciste un 4 de mayo, también muchas felicidades. Sorteo del Día de la Madre, el 55.335, serie 92, y el soldazo de la 11, 92.662.

0: también, por si no lo has podido escuchar en la voz de Olivia, que si naciste entre el 21 de abril y el 21 de mayo, serás Tauro, salud regular, en el trabajo se sacrificará por un amigo y en el amor necesitará muestras evidentes de afecto. Y también te recuerdo que un día como el de hoy, de 1979, Margaret Thatcher jura su cargo como primera ministra del Reino Unido. Que en 1990 el bioquímico español Santiago Grisolía y el farmacéutico hondureño Salvador Moncada son galardonados con el Premio Príncipe de Asturias de Investigación. Que en 1996 José María Aznar es investido presidente del gobierno de España un 4 de mayo. Que en el 2001 hubo un histórico encuentro entre el Papa Juan Pablo II y el arzobispo de Atenas y primado de Grecia, Christodoulos. Que en el 2018 ETA oficializa su disolución en la localidad francesa de Cambo-les-Bains con la llamada declaración de Arnaga. Y acabamos porque en el año 2020 la OMS confirma el origen animal del coronavirus y refuta su creación en un laboratorio. Eso ocurría hace 6 añitos. Hace 25 años, éxito de Operación Bocata, dice, cerca de 600 alumnos, profesores del Instituto de Educación Secundaria Pirámide de Huesca participaron en la conocida como Operación Bocata. Y también se hablaba, hace 25 años, de la Comisión Provincial de Ordenación del Territorio, que informó favorablemente sobre el Plan Especial de Protección y Rehabilitación Integrada del Balneario de Panticosa. Y acabamos porque hace 50 años, aniversario de la Batalla de la Victoria en Jaca y acontecimiento cultural en Huesca, en el Museo de Arte Contemporáneo del Alto Aragón, una exposición del famoso y gran artista Salvador Victoria. Esto es lo que contaba la Nueva España hace 50 años. Y ahora el tiempo y las temperaturas. 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
0: Bueno, pues vamos a ver qué tiempo, qué temperaturas tenemos para esta jornada de hoy. Nos está ya esperando Luz Cepeda. Hola Luz, bienvenida, buenas tardes. Hola Luz, ahora sí, buenas tardes.
2: Buenas tardes. Mucha atención durante la tarde con los chubascos tormentosos en la provincia de Huesca, que pueden ser localmente fuertes o muy fuertes, con granizo, con fuertes rachas de viento, incluso localmente granizo con diámetro superior a los 2 centímetros. Las temperaturas máximas con 15 grados en Benasque, 17 en Jaca, 19 en Huesca, 21 en Barbastro, 22 en Monzón, 23 en Sariñena y en Fraga. Mañana bajarán un poco con máxima de 13 grados en Benasque, 18 en Huesca y esta noche también bajan las mínimas. Mañana de madrugada tendremos 3 grados en Benasque, 4 en Jaca y 7 en Huesca. Mañana continúa el tiempo variable, cambiante, inestable, aunque mañana los chubascos y tormentas serán menos significativos, pero con nubes de evolución y sobre todo por la tarde, chubascos tormentosos. Mañana no se descarta que en el sur de la provincia puedan ser fuertes por la tarde. Es una información de AEMET.
0: Bueno, pues vamos a despedir a Luz Cepeda. Gracias, Luz. Te esperamos dentro de un ratito.
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0: Bueno, pues el Fuera de Juego lo escucharemos luego a partir de las 3:30 de la tarde. Ahora vamos a repasar también antes de nuestra desconexión de la 1:30. Algunas noticias, por ejemplo, que nos llevan al caso Mascarillas Ábalos. Afirma en el Supremo que se ve con una condena clara porque es un caso mediático y acusa a Jessica de mentir coaccionada. En la investigación, la Fiscalía considera esencial la colaboración de Aldama para destapar a Ábalos y aflorar la corrupción. Además, en economía vuelven los nervios al mercado. El petróleo se dispara un 5% y la bolsa se hunde otro 2% ante la falta de avances en Hormuz. Mientras que en el conflicto armado, Irán asegura haber atacado un destructor de Estados Unidos con dos misiles cuando trataba de cruzar el estrecho de Hormuz.

0: Ebrahim Assisi, presidente de la Comisión de Seguridad Nacional del Parlamento iraní. Y lo dicho, que el Brent se ha disparado un 5,6% hasta los $114 ante las nuevas tensiones de Hormuz. Y acabamos hablando de deporte, no podía ser de otra manera. En cuanto al deporte, simplemente comentar que esta mañana se ha confirmado que Paul Seixas no espera más, debutará con 19 años en el próximo Tour de Francia con objetivos ambiciosos. Paul Seixas tiene 19 años, es la nueva estrella del ciclismo francés. Y en cuanto a otros deportes, en la Fórmula 1, Antonelli aplaca la rebelión de McLaren en Miami y es aún más líder del Mundial. Y en fútbol, hay que decir que hoy se jugará el Sevilla-Real Sociedad y ayer acabó, último partido, el Español 0-Real Madrid 2. Pero recuerden que esta semana la cosa va de Champions y en la Champions estaremos centrados en el Atlético de Madrid, en ese partido que va a jugar frente al equipo inglés, porque el Arsenal espera mañana a partir de las 9 poder ser finalista, pero el Atlético de Madrid va a tratar de regresar a una final de Champions League. Por lo tanto, mañana último partido para estos dos equipos, partido de vuelta de las semifinales de la Liga de Campeones. Y acabamos con nuestra frase o cita célebre. Y así lo dejamos porque ante el ruido y la crispación vamos a poner un poco de cordura con la música, que es el arte más directo que entra por el oído y va al corazón. Lo dijo Magdalena Martínez, flautista española. Y Robert Browning, el poeta inglés, dijo que el que escucha música siente que su soledad de repente se puebla. La 1:37, venga, hacemos una pequeña pausa y continuamos aquí en la sintonía de Hit Radio en este lunes 4 de mayo.
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Empezamos semana, una semana marcada también por el deporte. Menudo fin de semana intenso, ¿eh? Y estamos en la recta atrás. Luego hablaremos a partir de las 3:30 y antes también en nuestro espacio dedicado a la información local, comarcal y provincial. Porque ayer el Huesca perdía 4-2 ante el líder, ante el Racing de Santander, pero hubo más cosas, ¿eh? El Barbastro logró la permanencia en San Andreu ante el líder, ante el campeón de la segunda red del grupo tercero, y el Atlético de Monzón dio un paso más para lograr el ascenso de categoría. Lo hizo ganando en Illueca. De todo esto hablaremos en los próximos programas aquí en la sintonía de Hit Radio. Vamos con más cositas, algunas de ellas nos las habéis pedido.

0: Sobre un vídeo mojado, la canción de Los Secretos, sonando aquí en la radio, en tu radio, a falta de 13 minutos para llegar a las 2 de la tarde. Vamos a continuar, vamos a escuchar esta canción y luego repasaremos las portadas de la prensa deportiva. Por cierto, que ya nos han enviado, no sé si lo habrás podido escuchar, el nuevo gobierno de Aragón, ¿vale? Ya nos han facilitado la fotografía esta misma mañana de los nuevos consejeros del gobierno de Aragón que han tomado posesión de su cargo esta mañana en un acto institucional celebrado en el edificio Pignatelli. Durante su intervención, el presidente Azcón subrayaba que el nuevo ejecutivo no llega al Pignatelli con un libro por escribir, sino que cuenta con una hoja de ruta afianzada en los pasos, medidas y avances. Eso es lo que ha dicho el presidente, que luego volveremos nosotros a comentar. Hay varios importantes cargos de Alto Aragoneses, como es el caso de Carmen Susín, que va a cambiar de consejería, va a dejar la de Bienestar Social y va a ocupar otra consejería importante, la orcense Mamen Susín. También Roberto Hermúdez de Castro va a seguir como vicepresidente de el gobierno de Aragón. O sea que voy a repasar rápidamente. Alejandro Nolasco será vicepresidente y consejero de Desregulación, Bienestar Social y Familia. Mar Vaquero seguirá siendo vicepresidente y consejera de Presidencia, Justicia y Cultura. Roberto Bermúdez será consejero de Hacienda, Interior y Administración Pública. Eva Valle será consejera de Economía, Competitividad y Empleo. Octavio López será consejero de Vivienda, Fomento, Logística y Cohesión Territorial. Arancha Simón será consejera de Agricultura, Ganadería y Alimentación. Luis Biendicho será consejero de Medio Ambiente y Turismo. El consejero de Sanidad será Ángel Sanz Barea, que sustituye en este caso al anterior consejero de Sanidad, después de las muchas críticas que ha habido. Carmen Susín, como decíamos, la orcense, será consejera de Educación, Ciencia y Universidades. Son los nuevos cargos, las nuevas consejerías del gobierno de Aragón. Veamos a continuar y seguimos aquí en directo en la sintonía de Hit Radio.
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0: Antes escuchábamos a Los Secretos, vamos a escuchar ahora pues alguna canción nuevecita de esas que va llegando aquí a nuestra redacción y nosotros queremos ser los primeros en proponértela porque, bueno, está, a ver si sabes quién la canta. Venga, premio para el primero que lo sepa.

Bueno, ya hemos recibido algún que otro mensaje. Para entregarme a ti. De buenos días, Alejandro, esa canción es de Hombre G, o sea que canta de David Summers. Nos dice también Pili, Hombre G. Bueno, pues esta canción va a ser la música que acompañe el nuevo documental de Hombres G, que se va a presentar. La canción ya la han subido a Spotify, ya la podemos escuchar, que es esta. Los mejores años de nuestra vida, que narra la trayectoria de Hombres G a lo largo de más de 4 décadas. La vas a poder ver en Movistar Plus. Y hoy, si eres seguidor del Hormiguero, hoy en el Hormiguero estarán los Hombres G.

0: nuestra vida.
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3: Bueno, estamos en mayo, estamos en el mes de las flores, estamos con nuevas canciones, con nuevas propuestas. Y este es el caso de Manuel Carrasco.

0: Oh, si pudiera, así suena el nuevo single de Manuel Carrasco antes de comenzar sus conciertos de estadio. El próximo junio, el próximo mes, dará 4 conciertos en la Cartuja de Sevilla, pero habrá sorpresa antes. Hoy hemos querido escuchar esta canción que ya tiene preparado su nuevo lanzamiento para este pasado viernes, ¿no? Me parece que fue cuando lanzó Oh, si pudiera. O sea que ya estamos escuchando aquí a Manuel Carrasco.
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0: Las dos, vamos a llegar a las dos. Antes te comentaba que íbamos a repasar las portadas de la prensa. Bueno, lo vamos a hacer rápidamente porque luego llegará nuestra cita informativa y una cita que vendrá cargada también de información deportiva, repito, por esas ligas de fútbol que ya enfilan la recta final. El Huesca solo hasta el descanso, eso es lo que dice el diario del Alto Aragón en su titular. Dice: los azulgranas quisieron pero no pudieron con el líder y con el árbitro. Últimamente los árbitros están un poco regular, con la Sociedad Deportiva Huesca, por no utilizar otros epítetos, otros calificativos, un poco regular. Vamos a seguir escuchando más portadas. Tenemos por ahí nuestra sintonía. Además, la portada del diario de Alto Aragón dice: Azcón conserva 4 consejeros y Nolasco vuelve a la DGA. Dice: los orcenses Bermúdez de Castro y Susín estarán en el Ejecutivo, tal y como hemos adelantado ya esta mañana, noticia de hoy lunes. Dice: programan operaciones con cirugía robótica en el San Jorge. Y retenciones en Samaniego de más de 3 horas en la vuelta a casa.

0: Dejamos el diario del Alto Aragón. Por cierto que hay una fotografía, además de la derrota del Huesca, dice la agrupación, Santa Cecilia actuó en el interior de la ermita Nuestra Señora de Salas. Devoción y emoción de los orcenses. En el Heraldo de Aragón también adelantaban esta mañana que Jorge Azcón mantiene su núcleo duro y no las cogestionará la prioridad nacional. Aparece también el Casa de Mon Zaragoza, que ya está en semifinales de la Liga Femenina Endesa. Ganó 90-49. Y acabamos con el periódico de Aragón. Dice, Aragón ya tiene gobierno, Azcón refuerza su núcleo duro, ficha Ángel Sanz en sanidad y mueve a Susín a educación. Nolasco dirigirá bienestar social y Vox incorpora a Arancha Simón en agricultura y Luis Biendicho para medio ambiente. Y a semifinales con paso firme, victoria del equipo del Casa de Mon Zaragoza. Bueno, pues esas son las portadas que hemos querido adelantar ahora que hemos superado ya las 2 de la tarde. Bienvenidos si te acabas de incorporar.
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0: Bueno, ellos estarán en Barbastro en el próximo festival Polyphonic. Se trata del grupo Ultraligera. Y una de sus últimas propuestas es esta canción, que empieza así, suavecito. Tu problema se llama.

0: Ultraligera, una de las bases importantes, una de las apuestas destacadas del Festival Polyphonic para este verano, el festival que llegará el próximo mes de julio.
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0: Bueno, pues estamos ya en la cuenta atrás antes de repasar lo más destacado de esta jornada de hoy. O sea que vamos a escuchar, porque todavía tenemos dos temas más que proponer antes de el arranque de nuestra cita informativa. Vamos a escuchar en primer lugar esta canción que se titula en concreto La Chica Perfecta. La Chica Perfecta es esta canción que cantan Aitana y Fangoria. Para uno la chica perfecta será Aitana y para otros será Olvido, ¿no?

0: La chica perfecta es la canción que cierra el último álbum de Aitana. Una canción que sorprendió a propios y extraños, que une a dos generaciones.
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0: Bueno, por dos generaciones unidas por esta canción, Fangoria, Alaska, Aitana, pop electrónico, mensaje que se alinea con la mítica ¿A quién le importa? ¿Te acuerdas?

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Bueno, pues seguimos aquí en la sintonía de Hit Radio. Enseguida vamos a repasar los datos más destacados de la provincia de Huesca, pero hasta ese momento, que lo vamos a hacer ya en breve, pues os vamos a dejar con esta canción y luego os contamos pues todo lo que ya os hemos venido adelantando a lo largo de esta última hora. Nos quedamos con esta canción, una de las favoritas mía, en este caso, y de muchos de vosotros, de La Oreja de Van Gogh.

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0: Buenas tardes, tiempo de información en la sintonía de Hit Radio. Vamos a repasar en titulares algunos de los asuntos más destacados de este lunes, comienzo de semana, 4 de mayo.
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0: Esta mañana tenía lugar la ceremonia de posesión de los nuevos consejeros del Gobierno de Aragón. Una hoja de ruta enraizada en el pacto PP-Vox. Esta mañana tenía lugar en el Pignatelli. Huesca lidera el empleo en España con la menor tasa de paro tras el primer trimestre de 2026. Además, también hablaremos de otros asuntos, como por ejemplo que programan operaciones con cirugía robótica en el Hospital San Jorge de Huesca.
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0: De las retenciones que hubo en Sabiñánigo de más de 3 horas en la vuelta a casa después del puente.

0: que en el Alto Aragón las tres rutas más populares de España están en el Pirineo. Luego te las vamos a contar. Y sobre todo el deporte con el Huesca, que perdió ante el líder, el Racing de Santander, con el Barbastro, que logró la permanencia ganando al líder, al campeón, al San Andreu por 0-1 en el Narcís Sala, y el Atlético de Monzón, que depende de sí mismo para lograr el próximo domingo el ascenso por primera vez en su historia a la segunda ref.
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Vamos a comenzar y lo vamos a hacer con esas noticias que comentábamos en titulares y que forman parte de la actualidad de esta jornada de hoy. Vamos a empezar y lo hacemos en este caso comentando varios de esos asuntos que en titulares comentábamos y que nos lleva, por ejemplo, a hablar del gobierno de Aragón, porque esta mañana tenía ese acto protocolario de lo que ha sido esta mañana la presentación de los nuevos consejeros y de la toma de posesión. En este caso hay que comentar varios aspectos. El primero de ellos es que se presentaban los nuevos consejeros con dos de ellos orcenses, Roberto Bermúdez de Castro y Carmen Susín, que están en el nuevo Consejo de Gobierno de Aragón. En este caso vamos a repasar quiénes son los nuevos consejeros y vamos a escucharlo. En este caso comentar que los nuevos consejeros son los siguientes. Entre ellos destacan los dos de la provincia de Huesca, Roberto Bermúdez de Castro y Carmen Susín. En este caso vamos a indicar, por ejemplo, que los nuevos consejeros tomaban posesión de su cargo esta mañana en un acto que tenía lugar en el edificio Pignatelli. Durante su intervención, el presidente Azcón subrayaba que el nuevo ejecutivo no llega al Pignatelli con un libro por escribir, sino que cuenta con una hoja de ruta afianzada en los pasos, medidas y avances adoptados en la legislatura. Así, los nuevos consejeros son los siguientes. Vamos a ver si los tenemos ya aquí todos preparados y así los comentamos. Vicepresidente y consejero de Desregulación, Bienestar Social y Familia es para Alejandro Nolasco, de Vox. Vicepresidenta y consejera de Presidencia, Justicia y Cultura, Mar Vaquero, que repite. Roberto Bermúdez de Castro será el consejero de Hacienda Interior y Administración Pública, que volverá a repetir. Consejera de Economía, Competitividad y Empleo es Eva Valle, que es nueva, ha ocupado diversos puestos en la Dirección General de Política Económica del Ministerio de Economía y Hacienda y ha sido asesora del secretario de Estado de Energía. El consejero de Vivienda, Fomento, Logística y Cohesión Territorial será Octavio López. La consejera de Agricultura, Ganadería y Alimentación, Arancha Simón Pérez, que es de Vox, que ha desarrollado su carrera profesional en la gestión operativa de grandes comunidades de regantes y participó en la dirección de obra del embalse de Monte Aragón. El consejero de Medio Ambiente y Turismo será Luis Biendicho, también del grupo Vox, que formó parte del Departamento de Agricultura, Ganadería y Alimentación del Gobierno de Aragón como secretario general técnico. Y como consejero de Sanidad, esta es otra de las novedades, el nuevo consejero es y será Ángel Sanz Barea, ingeniero industrial por la Universidad de Zaragoza, graduado en programa de dirección general por el IES de la Universidad de Navarra y máster en Catastro y Urbanismo por la Universidad de Jaén. En los últimos años pues ha estado vinculado con diferentes direcciones de servicios telemáticos, tanto en Navarra principalmente. Comentar también que la consejera de Educación, Ciencia y Universidades, también es otra de las novedades, será para Carmen Susín, que anteriormente fue consejera de Bienestar Social. Estas son algunas de las novedades que encarnan
esa noticia que comentamos, los nuevos titulares de las consejerías del Gobierno de Aragón.

Vamos a continuar también con más noticias. Dejamos el Pignatelli. Vamos a comentar que los datos de la encuesta de población activa del primer trimestre 2026 ha dejado datos destacados para la provincia de Huesca, que se consolida como el territorio con la menor tasa de paro de España, situada en el 56%. Esta cifra se sitúa muy por debajo de la media de Aragón y del conjunto nacional. Por lo tanto, una buena noticia para la provincia de Huesca en este asunto. Comentar también que Avelina Bellostas, presidenta del COE Cepyme Huesca, resumía esta noticia con que hay un ajuste en este primer trimestre del número de ocupados. Hay una línea de tendencia en lo que es el descenso de personas ocupadas, pero es destacable que Huesca se reafirma con esa fortaleza laboral, con un mayor crecimiento interanual de empleo, el mayor crecimiento de empleo en la región, al tiempo que mantiene una tasa baja de paro que es envidiable en todo el territorio español.

Seguimos también con más noticias. La variante de Sabiñánigo por la autovía 23 registró ayer más de 3 horas de retenciones en el marco de la operación retorno del dispositivo especial de tráfico del puente de Mayo. Las complicaciones comenzaron a las 13 horas, a 1 de la tarde del domingo, momento en el que la Dirección General de Tráfico informó de una retención entre los kilómetros 406 y 404 de la 23 en sentido Huesca-Zaragoza, que se extendió hasta las 4:30, momento en el que la circulación recobró la fluidez. Este punto ya estaba señalado como conflictivo durante la operación especial del puente, debido a las obras y a la transición entre autovía y carretera convencional en el entorno de Sabiñánigo y La Nave. Más noticias dentro de esta jornada. Dejamos las carreteras. Vamos a comentar en otro orden de cosas que en cuanto a la lluvia, la jornada dominical fue ayer generosa en lluvias por toda la provincia, con valores máximos como en Bielsa, donde la EMET recogió en su estación 48,4 litros, o en Seira 36,4, en ambos casos hasta las 20 horas. Por su parte, la CHE destacó valores como los 37,8 litros en Mediano, 35,2 en el repetidor de la Coma en Chía y 23,8 en Robres. Hay que decir que en estos momentos una de las compuertas del embalse del Grado está abierta. La EMET ha activado para hoy el aviso por lluvias y tormentas en nivel amarillo en toda la provincia, con la posibilidad de precipitaciones acumuladas en una hora de hasta 20 litros por metro cuadrado. Dejamos esta jornada de hoy con lluvias de retenciones ayer para hablarles de cosas más especiales, porque podría ser en Asturias, en los picos de Europa, en la Serra de Tramuntana o en los Pirineos Navarros, pero no. En 2025 la aplicación Wikiloc, herramienta líder de navegación y comunidad para senderistas, lo deja claro. Las 3 rutas de senderismo más populares de toda España están en el Pirineo de Huesca, encabezando el ranking, el itinerario desde la pradera de Ordesa a la cola de caballo en el Parque Nacional de Ordesa y Monte Perdido. En segunda posición se encuentra la ruta de las 3 cascadas de Ardonés, un recorrido de unos 7 kilómetros que parte de Cerler, en pleno valle de Benasque. La ruta permite descubrir las cascadas de Ardonés, de Clotet y de la Mascarada. Es la más corta y asequible del podio, perfecta para familias. Por último, la gran sorpresa del ranking es el Ibón de Acherito, que logró desbancar a la famosa ruta del Cares, que ocupaba el 3er puesto en 2024, ganándose el favor de miles de senderistas gracias a la belleza intacta de su entorno. La ruta circular parte del aparcamiento de la mina y suma unos 9,5 kilómetros con 690 metros de desnivel acumulado, completándose en torno a 4 horas. Por lo tanto, es uno de los lugares destacados. Antes de salir, hay que saber que el Parque Nacional de Ordesa y Monte Perdido tiene acceso regulado en temporada alta, y hay que consultar la web del parque antes de ir para evitar sorpresas. Por lo tanto, esas son algunas de las novedades que queríamos destacar. Y ya antes de finalizar, vamos a comentar que Graus vivió este domingo una tradicional feria de mayo pasada por agua, que aunque se instaló con normalidad y se mantuvo casi toda la jornada, vio mermado el número de participantes. De los 70 previstos, en cuanto a los puestos, se redujeron a 50 en una jornada lluviosa y fresca en la capital ribagorzana. Ropa y calzado fueron mayoritarios en un evento con colectivos locales solidarios. Esto en cuanto a algunos de los asuntos más destacados. Por cierto, que vecinos y vecinas de Monzón, Selva y Conchel comparecieron en el último pleno municipal del Ayuntamiento de Monzón como pacientes del Hospital de Barbastro y en representación de la Plataforma de Pacientes Oncológicos del Centro Hospitalario para denunciar la situación que atraviesa la atención oncológica en
Barbastro. Y un apunte más que nos llega desde Barbastro y otro desde Monzón. Empezó

0: mañana en el Centro de Innovación Gastronómica de Aragón, en el Parque Tecnológico de Hualca, en Huesca, el ensayo para la recuperación del cebollón de Torres de Alcanadre, una variedad autóctona. Se trata de un proyecto que pretende recuperar, conservar y revalorizar esta variedad tradicional y que cuenta con la colaboración de la Cooperativa de Barbastro y la colaboración del CITA, Centro de Investigación y Tecnología Agroalimentaria de Aragón. Y ahora nos vamos a quedar en Monzón, porque esta mañana tenía lugar varias presentaciones. En este caso nos vamos a quedar en una de ellas, porque se ha presentado esta mañana Monplario, el juego de cartas del homenaje templario a Jaime I y a Guillén de Monrodón. Los creadores son Marco Ronsano, de Barbastro, y Iván Cabrero, de Monzón, los dos de Culture Games. La concejal de Cultura, Marta Montaner, y los creadores presentaban este lunes en el Salón Azul este juego de cartas llamado Monplario, el juego templario dedicado al homenaje templario a Jaime I y a Guillén de Monrodón. Vamos a escuchar a la concejal de Cultura, Marta Montaner.
1: Bueno, buenos días a todos y bienvenidos a esta rueda de prensa, que os vamos a presentar un juego creado por Eva y Marcos de Culture Games, que es un juego de cartas para todas las edades, de estrategia, que ellos eso explicarán un poco mejor, y es llevarnos un poquito del homenaje templario a casa de Jaime I y Guillén de Monrodón, cómo vivían los templarios, qué podía pensar un rey, quién quiere traicionar a un rey, bueno, cosas que nos llevan a pensar en tilde medieval.
0: El barrocense Marco Ronsano explicaba que Monplario es un juego de cartas de temática medieval, dinámico y accesible, pensado para todos los públicos, en el que los jugadores interactúan y toman decisiones estratégicas en un entorno lleno de personajes, habilidades y giros inesperados. Vamos a escuchar a Marcos Ronsano.
2: Dar las gracias al Ayuntamiento de Monzón por confiar en nosotros y permitirnos formar parte de algo tan importante como es el homenaje templario. Nosotros somos una editorial independiente con una idea muy clara: convertir la cultura en experiencias que se puedan jugar. Porque cuando la historia se juega, se vive y sobre todo se recuerda. Hoy presentamos, como ha dicho Marta, Monplario, que es el juego del homenaje templario de Monzón, un juego de cartas de temática medieval de 2 a 8 jugadores con partidas rápidas de entre 15 y 35 minutos. Es un juego dinámico y estratégico, con mucha interacción, en el que los jugadores deberán deshacerse de sus armas mientras utilizan habilidades, pócimas y personajes únicos que pueden cambiar la partida en cualquier momento.
0: Pues ya lo sabéis, Monplario, el nuevo juego de cartas que se ha presentado esta mañana en Monzón. Vamos a repasar otros asuntos, en este caso ya deportivos.
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0: conseguir todas las victorias que le restan a la Sociedad Deportiva Huesca en su camino. La próxima será un partido clave en la categoría porque jugará contra otro rival directo como es la Real Sociedad B, que todavía se encuentra cerca de los puestos de la Sociedad Deportiva Huesca. La ha superado por el Mirandés. Tanto el Huesca como el Mirandés tienen 36 puntos. Vamos a escuchar a Oltra, al entrenador de la Sociedad Deportiva Huesca, en la rueda de prensa posterior al partido. Oltra esta vez sí lamentó la actuación arbitral y apeló a ganar el próximo lunes a la Real Sociedad. Vamos a escuchar a Oltra, al entrenador de la Sociedad Deportiva Huesca. Si no puede ser, pues lo que haremos será escucharlo luego en nuestra cita más informativa. En este caso vamos a indicar que otra decía tener la sensación de que ser educado muchas veces te perjudica. Decía que cuando protestas parece que puede darse un arbitraje diferente. Bueno, pues ya ves que el entrenador incidía en el buen trabajo del equipo, pero ayer sí que se quejaba de los arbitrajes. Esto en cuanto a la Sociedad Deportiva Huesca. Hoy se va a jugar el último partido a las 8:30 entre el Almería y el Mirandés. Por cierto que el portero de la Sociedad Deportiva Huesca fue Daniel Martín, que sustituyó en este caso a Dani Jiménez. A pesar de los 4 goles encajados en los que poco pudo hacer, firmó un buen debut con paradas de nivel que mantuvieron al equipo con vida. Bueno, pues vamos a dejarlo así, en este esfuerzo sin premio que ayer tuvo la Sociedad Deportiva Huesca, y vamos a continuar en este caso hablando de la Unión Deportiva Arbastro, que logró la permanencia en la categoría ganando en el último partido al San Andreu 0-1 con gol de Geray Izquierdo en el minuto 86. El Barbastro, que logró por tercera temporada consecutiva una heroica permanencia, siendo uno de los presupuestos más bajos de la categoría, y lo hizo en el feudo del campeón, el San Andreu, gracias al gol de Geray, un ex del San Andreu, en los instantes finales del partido. Un éxito enorme para el club barbastrense, que ayer lograba la victoria y la permanencia en la categoría. Una categoría que queda de la siguiente manera: el San Andreu asciende directo, juegan el playoff Atlético Baleares, Poblense, Reus y Alcoyano. Se queda fuera el Barça B. En cuanto a la zona de descenso, descienden de categoría Ibiza, Andratx, Lleida, Torrent y Porreres. El Castellón B jugará finalmente el playout. Se salvan el Olot y el Barbastro, dentro de los equipos que estaban allá peleando por la permanencia y por la salvación. Al final del partido, muy emocionado, muy contento, el presidente de la Unión Deportiva Barbastro, también artífice de todo esto. Vamos a escuchar a Josan Fierro.
1: Muchísimas gracias.
2: Se ha conseguido algo histórico, una nueva permanencia.
1: Sí, la verdad que nadie daba duro por nosotros. Todo el mundo pensaba que en el mes de octubre o noviembre o diciembre estábamos descendidos. Y bueno, conseguir la permanencia en temporada regular en un campo como este, tal y como estaba de público, y contra este pedazo de equipo que hemos jugado hoy, pues la verdad que feliz.
2: Los autobuses de Barbastro que han venido en esta cajita mágica como es el Narcís Sala, lograr la permanencia en el minuto 86 de partido, esto no tiene nombre.
1: No, bueno, pues igual que el año pasado la conseguimos en tiempo de la prórroga, prácticamente al final del partido, pues mira, hoy la verdad que el equipo ha merecido porque ha tenido ocasiones. Yo creo que le ha competido al San Andreu de tú a tú, y bueno, pues bueno, al final creo que se ha hecho justicia y no mantenemos la categoría.
2: Lo raro era que no hubiera marcado antes el Barbastro, porque hemos tenido muchas oportunidades. Ha sido un planteamiento valiente el de Dani Martínez hoy.

0: Que bueno, pues con nuestras armas, sabiendo que somos un equipo humilde, la verdad que los partidos están muy trabajados y bueno, yo siempre lo he dicho, ¿no? Yo confío plenamente en el trabajo porque lo veo. Veo el trabajo que hacen cada semana, no solo de Dani, sino de Javi, de Mario, de Paula, de todos los que están en el cuerpo técnico, de Robert, que el milagro que hizo con el dinero que tenía para construir esta plantilla y los refuerzos que trajo en invierno, pues la verdad que hay que darle las gracias a todos ellos. Y yo espero que, ojalá me equivoque, pero les vamos a echar de menos mucho, mucho tiempo.
1: Las cuatro victorias cosechadas de manera consecutiva en esta recta final han otorgado al Barbastro un nuevo billete para seguir en segunda ref una temporada más. De esta manera, el Alto Aragón seguirá teniendo representación en segunda ref la próxima temporada, en la que habrá que ver si puede sumar el Atlético de Monzón, el Huesca B o ambos en estas próximas semanas. El Huesca B va a jugar el playoff y el Atlético de Monzón podría lograr el ascenso el próximo fin de semana si logra la victoria contra el Cuarte. Después de la victoria ayer 2-3 en Illueca, el Monzón depende de sí mismo. Una victoria ante el Cuarte llevaría al Atlético de Monzón a esa categoría que nunca antes había pisado, como es la segunda ref. Ayer, al término del partido de Illueca, Chema Bastida hablaba con Mariani.
2: Gracias, sí, la verdad que muy sufrida. Nos ha puesto muy de cara todo pronto. Parecía que sería un partido fácil y, hostia, se ha complicado con el penalti. Luego una acción ahí en el borde del área que no hemos defendido bien y se ha complicado. Pero en el segundo tiempo creo que hemos estado muy serios. Queríamos que no pasaran cosas y era un campo jodido, estaba rápido, pesado, y al final lo más importante hoy, lo que les he dicho a los chicos, era ganar, no era jugar bien ni nada, era ganar.
3: Bueno, muchas oportunidades en la segunda parte, es increíble que este resultado sea al final 2-3.
2: Sí, al final creo que en el segundo tiempo sabíamos que tendríamos en transición muchas ocasiones, así ha sido, no hemos podido materializarlas, era un partido de 2-4, 2-5. Ellos no han tenido apenas en el segundo tiempo nada, hemos defendido mejor que en el primero, y ya te digo, al final contento por los 3 puntos.
1: Victoria del Atlético de Monzón, que le coloca segundo en la clasificación, dependiendo de ese último partido. La verdad que se llega a esa última jornada con una igualdad máxima en esas primeras posiciones, con el Cuarte primero, segundo el Atlético de Monzón y en tercera posición el Calamocha. Y en la última jornada se enfrentan el Monzón en el Isidro Calderón, el Monzón y el Cuarte. Horario unificado, 5:30 de la tarde. El que gane ese partido, el Cuarte o el Monzón, ascenderán directamente a segunda ref. Si empatan y gana el Calamocha será el equipo que ascienda a segunda ref. Por lo tanto, así están las cosas. Cuando se han disputado 33 jornadas y solo estamos a una de la conclusión. Cuarte 73, Monzón y Calamocha con 72. La goleada de la jornada la dispensó el Binéfar, que se deshizo del Utrillas por 5-0. Por cierto, que cambiando de tema, Ainsa disfrutó del mejor pan track este fin de semana y la estadiana Carodía Cabestre consiguió el doblete en el Campeonato de España Sub-23 de kilómetro vertical y carreras de montaña en distancia clásica. Tras imponerse en su categoría y ser séptima absoluta el sábado en el kilómetro vertical, el domingo fue cuarta en la carrera absoluta y la mejor entre las promesas. Vamos a conocer ahora la previsión meteorológica para esta jornada de hoy lunes 4 de mayo.
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1: Vamos a repasar esos datos que nos llevan a conocer la previsión meteorológica para esta jornada de hoy. Lo hacemos con Luz Cepeda. Hola Luz, buenas tardes.
5: Buenas tardes. Mucha atención durante la tarde con los chubascos tormentosos en la provincia de Huesca, que pueden ser localmente fuertes o muy fuertes, con granizo, con fuertes rachas de viento, incluso localmente granizo con diámetro superior a los 2 centímetros. Las temperaturas máximas con 15 grados en Benasque, 17 en Jaca, 19 en Huesca, 21 en Barbastro, 22 en Monzón, 23 en Sariñena y en Fraga. Mañana bajarán un poco con máxima de 13 grados en Benasque, 18 en Huesca, y esta noche también bajan las mínimas. Mañana de madrugada tendremos tendremos 3 grados en Benasque, 4 en Jaca y 7 en Huesca. Mañana continúa el tiempo variable, cambiante, inestable, aunque mañana los chubascos y tormentas serán menos significativos, pero con nubes de evolución y sobre todo por la tarde, chubascos tormentosos. Mañana no se descarta que en el sur de la provincia puedan ser fuertes por la tarde. Es una información de AEMET.
1: Gracias, Luz. Nos despedimos, no tenemos tiempo para más. Disfruten de este lunes, comienzo de semana, 4 de mayo. Nosotros regresaremos pasadas las 3:30. Hasta ese momento, que pasen una feliz jornada. Buenas tardes.
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Buenas tardes, bienvenidos. Aquí comienza el Fuera de Juego. Los saludos de Alejandro Ballesteros. Ha sido un placer poder volver a estar aquí contigo en esta semana. Semana mágica. Mágica porque la Unión Deportiva Albasto ha conseguido ya la permanencia en la categoría. El Atlético de Monzón podría lograr el ascenso el próximo domingo si logra el triunfo ante el Cuarte en la última jornada. También hablaremos de la Sociedad Deportiva Huesca. Ayer perdió contra el líder, contra el Racing de Santander, con un mal arbitraje en contra de la Sociedad Deportiva Huesca. Y con la recta final de temporada, ahora sí que el Huesca necesita ganar lo que le resta para tratar de reducir esa distancia con la Real Sociedad B y con

0: Vamos a comenzar, como siempre ya lo sabes, que repasaremos lo más destacado de las noticias deportivas que pasan, por ejemplo, por la actualidad de la Champions, porque el Atlético de Madrid jugará mañana, ni más ni menos que contra el Arsenal en el partido de vuelta. Suerte al Atlético de Madrid, se trae un resultado, bueno, no es malo, tampoco es excesivamente bueno, pero es lo que hay. Hoy se jugarán todavía varios partidos de la primera división, Sevilla-Real Sociedad, de la segunda, Almería-Mirandés, y mañana martes 5 es el día marcado por el Atlético de Madrid. Arsenal-Atlético de Madrid a las 9 de la noche, partidazo. Vamos a ver lo que sucede. Y solo dos cosas más. En ciclismo, esta mañana se ha confirmado que Paul Seixas no espera más, que va a debutar con 19 años en el Tour de este próximo verano y además con objetivos ambiciosos. El ganador de la Vuelta al País Vasco y de la Flecha Valona ha confirmado su presencia en la Gran Bucle, que no conquista a un francés desde hace, apunta alto, 41 años. Seixas desafía a Pogacar. No forma parte de mi mentalidad ni de mi concepción del ciclismo, alinearme con un único objetivo de descubrimiento, ha dicho Paul Seixas, que el próximo mes de septiembre cumplirá 20 años y que no puede aguardar más, tampoco Francia, 41 años sin ganador del Tour de Francia. Venga, vamos con lo nuestro, vamos a repasar en primer lugar las portadas de la prensa deportiva, que ya las tenemos todas aquí preparadas.
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0: Venga, vamos a nuestro kiosco, al kiosco favorito en el mundo deportivo. Dice, hasta el clásico. Y coloca allá a Vinicius. El Real no falló ante el Español y el título blaugrana pasa por el Barça-Madrid. Con triunfo o empate, el Flick Team sería campeón. En la parte inferior, 4-2 a la final. El Barça superó al Bayern en un Camp Nou repleto y jugará por sexta vez seguida por el cetro europeo ante el Olympique Lyonnais. Será en Oslo. Del mundo deportivo nos vamos al AS. En el AS, el protagonista es Vinicius. 0-2 cancela el Alirón. Extraordinario partido del brasileño con dos golazos que aplaza el título del Barça y pone picante al clásico. El Madrid necesitará ganar en el Camp Nou para aguar la fiesta azulgrana. Y tres titulares más, otra final para Alexia, 4-2, victoria del Barça, mujeres, bala en Botsuana, dice plata para el 4x400 con récord de España y bronce para el 4x100. Y histórico Genzonia, 131-123, 40 puntos para asegurar el primer puesto del Real Madrid en un partido, bueno, tremendo, ¿eh? Y el conjunto de Sito Alonso que le plantó cara al Real Madrid. Nos vamos al Marca. En el Marca La portada es también para Vinicius. Dice: Vini evita el alerón y el pasillo. El brasileño tira del carro con un doblete en ausencia de Mbappé. Al Barça le vale el empate en el Clásico para ser campeón y Mendy se vuelve a romper. ¡Qué pena! De verdad, las lesiones este año en el Real Madrid. Además, España no se baja del podio en cuanto a las balas. ¡Qué barbaridad! ¡Qué buen campeonato del mundo han hecho de relevo! Sinner toca la quinta sinfonía, arrasa a Zverev en los titulares del Marca, y solo nos queda el Sport con una fotografía del Camp Nou llena. Dice: a la final, el Barça supera al Bayern y sella su pase a la gran final de la Champions por sexta temporada consecutiva. Alexia Putellas fue la estrella del partido y Aitana Bonmatí reapareció tras más de 5 meses de ausencia por lesión. Esto en cuanto a el Sport, al Marca, a las y al mundo deportivo. Ahora nos vamos a centrar en lo nuestro. Enseguida hablamos de la segunda división.
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0: Vamos a hablar de la segunda división. Estos fueron los resultados de la jornada número 38. Andorra 0, Albacete 1, marcó Yogo en el 86. Deportivo La Coruña 2, Edachouri y Noé, Leganés 1, gol de Cruz. Real Zaragoza 0, Granada 1, marcó Sola en el 98. Cultural 2, Moreno y Maestre. Cádiz 2, Antoñito y Antoñito. Castellón 1, marcó Álvaro. Córdoba 2, los dos de Fuentes. Eibar 2, Sergio y Corpas. Málaga 4, Chupe de penalti. Niño, Darco y de nuevo otra vez Niño. Racing 4, Villalibre, Mantilla, Andrés y Mata. Huesca 2, Sielva y Sielva de penalti. Sporting de Gijón 1, o de Gaspar. Ceuta 2, Cuenca en propia portería y Conrad. Y dos partidos más, Las Palmas 2, GC y Stanis, Valladolid 1, gol de Buick, y Real Sociedad B 0, Burgos 0. La clasificación, subirían directamente a Primera División el Racing de Santander y el Deportivo La Coruña, con 72 y 68 puntos respectivamente. Por detrás pelean por hacer lo mismo Almería, Las Palmas, Castellón, Málaga, 62 puntos para Burgos, y octavo el Eibar con 61. Todos tienen puntos, posibilidades de jugar el playoff y alguno también de ascender directamente, como si acabara la liga lo harían Racing y Deportivo La Coruña. Vamos a la zona de abajo, que es la que nos interesa. Cultural tiene 33, Real Zaragoza 35, Huesca y Mirandés 36. Los cuatro descenderían. Está a 3 puntos el Cádiz, que es el objetivo que pretenden Mirandés y Huesca. Y la Real Sociedad, que juega el próximo lunes contra la Sociedad Deportiva Huesca, una victoria del Huesca acercaría muy mucho al Huesca a ese 17º lugar que en estos momentos ostenta el equipo de la Real, el equipo filial de la Real Sociedad de San Sebastián. Madre mía, cómo están las cosas también que arden en el fútbol de segunda división, en esa pelea por la permanencia y por el ascenso. Vamos a comentar varios asuntos en torno a la Sociedad Deportiva Huesca, porque, madre mía, otra vez los árbitros. Otra vez los árbitros y las expulsiones volvieron otra vez a dejar a la Sociedad Deportiva Huesca en inferioridad numérica.
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0: Bien, pues vamos a hablar un poquito de lo que fue ese partido de la Sociedad Deportiva Huesca contra el Racing de Santander, que acabó con la victoria del Racing. Un Huesca que quizás en algunos momentos equilibró el partido y de hecho empezó ganando el equipo de la Sociedad Deportiva Huesca, pero enfrente estaba el Racing de Santander, que es el líder, y la derrota le llevan a demostrar pues algunas de las carencias que tiene la Sociedad Deportiva Huesca. Al descanso ganaban los azulgranas 0-1, pero las facilidades al líder y las decisiones arbitrales, como la expulsión de Álvarez, acabaron con una derrota y una oportunidad perdida. Nos vamos al Diario de Huesca. Hola, Adrián, buenas tardes.
8: ¿Qué tal, Alejandro? Buenas tardes.
0: Buenas tardes. ¿Cómo tratáis en el diario esa derrota ante el Racing por 4-2?
8: Bueno, pues la verdad es que una derrota que lo cierto puede llegar a ser esperada, ¿no? Por todo lo que ya sabíamos y comentábamos en la previa durante la semana pasada. Y de hecho, pues bueno, en cuanto a titulares, ayer la crónica la titulamos con el Huesca compite en casa del líder, pero se deshincha en la segunda parte. Y luego con el tema de los jugadores 1-1, pues una mejor cara fuera, pero los elementos han sido excesivos. Hablando un poco del tema arbitral, sobre todo por esa roja que a mi juicio pues fue excesiva a Jesús Álvarez. Y luego pues bueno, es cierto que el equipo sigue cometiendo errores, sobre todo defensivos, y que no es ninguna excusa, ¿no?, el tema arbitral, pero es cierto que últimamente pues no están dando absolutamente nada. Y bueno, en las últimas 4 jornadas el Huesca se ha tenido que quedar en inferioridad, por lo tanto, o bueno, o mejor dicho, ha visto tarjetas rojas, expulsiones en sus filas. Por lo tanto, la situación es la que es complicada. Por matemáticas está claro que todavía hay opciones, pero pues bueno, siendo realistas, viendo un poco calendarios, la realidad es que la empresa es muy muy complicada. Ahora hay que ir a ganar a la Real Sociedad B el próximo lunes en una auténtica final en casa, y más que nada porque es un rival directo al que tienes que ganar si quieres dejarlo por debajo, ¿no? Entonces, bueno, va a ser una semana larga hasta el próximo lunes, y sobre todo yo creo que hay que quedarse con lo positivo, ¿no? Que el equipo al menos sigue compitiendo, tiene mucha vida. Es cierto que todavía pues le cuesta muchísimo hacer partidos completos, pero en cualquier caso el equipo está ahí, compite, creo que tiene un buen centro del campo, y cuando tiene que ir hacia adelante pues va.
0: Bueno, el Huesca podría seguir bien el ejemplo de la Unión Deportiva Arbastro, que ganando los 4 últimos partidos ha logrado salvar la categoría en la última jornada. O sea que un ejemplo a quien reflejarse en esta recta final. Real Sociedad B, que va a ser clave ese próximo partido para acabar con una mala dinámica y empezar esa recta final con rivales directos como el Leganés, como el Castellón o como el Córdoba en esas últimas jornadas. Antes de hablar de la Real Sociedad B, que va a ser el próximo rival, aunque queda muy lejos. El tema del árbitro que estábamos comentando, la expulsión, dudosa. Pero lo de Portillo, ¿tú lo puedes llegar a entender lo que pasó en esa acción?
8: La verdad es que es complicado, porque ves la imagen una y otra vez y se te escapan muchas cosas, ¿no? O mejor dicho, no entiendes otras porque es que parece bastante evidente el tema del penalti y luego por la expulsión. Yo creo que esa expulsión hace unos años no era expulsión. Ya sabemos lo que ha supuesto la llegada del VAR, que quizás se ven todas las jugadas con mucho más detalle y de hecho no es por nada, que creo que el VAR llegó para una cosa y se está utilizando para otra, ¿no? Porque creo que se revisan hasta demasiadas acciones, pero en el tema de la jugada de Jesús Álvarez, yo es que creo que hay que empezar a valorar un poco más el tema de la intencionalidad, ¿no? Si un jugador va claramente a por un balón, es verdad que se tira al suelo, que va a rebañar un balón, ¿no? Que toca primero balón, que el balón sale despedido, creo que no hay ninguna intencionalidad de ningún tipo por ir a hacer daño al rival. Entonces creo que sin duda la roja es excesiva y cada vez que la veo me parece menos roja, ¿no? Entonces, pues no sé. La verdad es que es algo muy raro. Partiendo de la base que Cid Camacho, a mí personalmente no es un árbitro que me agrade, ya no solo por este partido, sino por otras actuaciones que ha tenido durante la temporada y no solo al Huesca. Y tampoco me gusta hablar mucho de los árbitros porque parece que nos excusamos en ellos, pero es cierto que esta temporada, no nos están dando absolutamente nada.
0: En fin, al final los árbitros pueden condicionar mucho un partido, y en este caso lo condicionaron ante un Racing de Santander que no necesitaba de esas ayudas. Te voy a preguntar también por la portería, ¿qué tal el otro Dani Martín, el jugador que debutaba en la portería y que fue la decisión de otra?
8: Bueno, hay que recordar que en la previa, yo me incluyo, teníamos muchas dudas acerca de quién sería el portero en Santander. Se hablaba que quizás Oltra iba a apostar por la veteranía, entre comillas, de Juan, porque si lo comparas con Dani, obviamente Juan Pérez tiene mucha más veteranía, ha jugado más partidos en el fútbol profesional. Y bueno, al final Oltra optó por Dani Martín, siguiendo un poco la estela de Guilló y de John Pérez Bolo. Ya sabíamos que Dani Martín hasta ese momento había sido el portero de la Copa y yo creo que se vio un buen portero, ¿no? Que está cargado de reflejos, que pesa su estatura o envergadura, que es cierto que no es mucha, ¿no? Pues ocupa mucho. Es el típico portero muy ágil, felino, que en el uno para uno pues es muy bueno, y en larga distancia también, ¿no? Con algún tiro lejano pues sacó una muy buena mano, que yo recuerde, en la primera parte, justo antes del descanso, la pelota esa que toca en el larguero, incluso en el cuarto gol, en el de Jaime Mata, ¿no? Que la llega a tocar, pero después rechace, después de tocar el larguero, pues le cae al delantero que acaba de salir al campo. Pero bueno, en líneas generales creo que estuvo bien. Los goles que encajó creo que no tiene más culpa. Y lo que te digo, ya dentro de lo malo, teniendo en cuenta que Dani Jiménez no va a regresar hasta la última jornada, pues tener a Dani Martín, al otro Dani, es una buena noticia.
0: Pues Dani Martín, que fue elegido por Oltra para sustituir a Dani Jiménez. Hoy juega el Almería contra el Mirandés, que gane el Almería, ¿no?
8: Pues sí, la verdad es que es lo que venimos diciendo toda la temporada. Bueno, o mejor dicho, es lo que estamos mirando durante toda la temporada, porque eso significa que tú no estás haciendo los deberes. Entonces, el segundo punto es mirar a tus rivales directos, Ya sabemos que mientras tú no sumes, pues va a ser muy complicado salvarte, pero obviamente los rivales están ahí, ¿no? Cádiz, Real Sociedad B, pues Mirandés, Cultural Leonesa, Real Zaragoza, todos juegan en tu liga y obviamente pues cuantos más partidos pierdan, mejor para ti. Es cierto que va a ser impepinable ganar el lunes a la Real Sociedad B, ¿no? Pero obviamente esta noche si pierde el Mirandés, todos los aficionados del Huesca pues se alegrarán.
0: Pues el próximo lunes hay que volver otra vez a llenar el Alcoraz para tratar de llevar en volandas al equipo en ese auténtico partidazo, en una final, ¿eh? Esa sí que es una final. Si el Huesca no gana ese partido, ya se puede ir despidiendo. O sea que vamos a ver, porque una victoria podría hacer ver la vida de otra manera.
8: Sí, sin duda. Como dices, Alejandro, hemos hablado ya durante los últimos 2-3 meses de finales, ¿no? Y la realidad es que has ganado muy pocas. Bueno, sabes que en estos partidos que quedan tienes que sacar seguro 2 victorias, si no son 3, y luego a ver dónde se sitúa la salvación, ¿no? Y una de esas victorias la tienes que conseguir el próximo lunes. Todo lo que no sea eso, pues será decir adiós a la categoría de segunda división. No va a ser fácil. La Real Sociedad B es un equipo muy alegre. Es cierto que viene una dinámica negativa, pero es un equipo que juega sin miramientos, que arriba tiene dinamita, que en el centro del campo tiene un jugador, el dorsal 8, que a mí personalmente me gusta mucho. Es un buen jugón. Y en líneas generales es el típico filial que no le pesa nada, que no tiene ansiedad, que sabe que si defiende no va a ser ningún fracaso y por eso esa baza puede jugar a su favor, ¿no? Porque es un equipo que va a jugar más suelto que quizás Cultural, Mirandés o el propio Huesca.
0: Bueno, vamos a ver, ojalá que ese partido caiga del lado de la Sociedad Deportiva Huesca y se vean las cosas de otra manera para tratar de ganar todos los partidos en este sprint final de la temporada 25-26. Gracias, Adrián, y nada, suerte al Huesca.
8: Un abrazo, Alejandro.
0: Nos vemos. Gracias, Adrián. Bueno, pues hemos escuchado a Adrián Mora, del diario de Huesca. Lo cierto es que fue una pena el que el Huesca ayer, ¿por qué no?, se hubiera podido llevar algún puntito, ¿no?, para no perder nada en la carrera que en estos momentos está teniendo el Huesca, una carrera de supervivencia con el Cádiz, con la Real Sociedad, con el Mirandés. Vamos a escuchar a Óscar Silva, que fue el que anotó los 2 goles del equipo.
9: Sí, creo que hemos hecho una muy buena primera parte, hemos entrado muy bien al partido, les hemos minimizado, sobre todo por dentro, que ellos tienen mucha calidad y muchos jugadores buenos por dentro. Yo creo que la primera parte se ha hecho muy buena, hemos tenido la pena esa, ¿no?, de para ponernos 0-2, ha sido por un pie de Toni, el fuera de juego. Pero bueno, la semana que viene tenemos otra oportunidad que no se pueden escapar los 3 puntos en casa y que hay que preparar bien la semana para ganar sí o sí a la Real.
10: ¿Qué sensación tenéis en el vestuario? Porque por lo visto desde fuera el equipo hoy ha competido, han tenido al Real, como dices, manejado en la primera parte, sí que ha habido algún error en la segunda, pero también ha hablado, por ejemplo, el míster de factores externos, de un poco del arbitraje que yo creo que hoy no ha acompañado, ¿no?
9: Sí, yo creo que sobre todo mirar lo que podemos mejorar nosotros, ¿no? Al final el tema de arbitraje no podemos hacer nada porque ya sabes que cuando se habla al final te puede ganar una sanción, pero sobre todo las cosas que se puedan mejorar y que dependan de nosotros, mejorarlas y como te digo, este partido pasado ya, ahora cabreados y a preparar bien la semana que tenemos una final importante contra la Real B.
10: Habéis corrido, ¿eh? Porque con 10, en ese momento que ibais 3-2, habéis tenido incluso ocasiones para empatar el partido. Qué pena ese tramo del partido en el que le habéis metido al Racing hasta miedo, diría yo.
9: Sí, al final es una pena que con 3-2 no te quedes ahí con uno menos, ¿no? Porque yo creo que la jugada es fortuita, yo creo que Jesús da primero al balón y luego intenta esconder la pierna y yo creo que puede ser amarilla y sin más. Y ahí te pulsan a un jugador y al final con uno menos sabemos de la dificultad, ¿no? De enfrentarse a un rival y más a un equipo como el Racing. Pero ya te digo que el equipo no ha perdido la cara al partido, creo que hemos generado ocasiones, hemos tenido también hasta el final, ¿no? Luego ya le meten el cuarto casi ya en el final y una pena no haber podido sumar aquí.
0: Bueno, pues luego o mañana volveremos a escuchar a Óscar Silva, que hoy tenemos aquí mucho trabajo y muchas cosas que aclarar, que explicar y que contar a nuestros oyentes. Nos vamos a quedar con lo mejor de la Sociedad Deportiva Huesca, que firmó uno de sus mejores partidos a domicilio, que no le perdió la cara al partido en ningún momento, que perdió contra el líder y ahora le quedan cuatro auténticas finales a la Sociedad Deportiva Huesca para tratar de conseguir lo que no ha conseguido hasta la fecha, que es ganar cuatro partidos consecutivos. Tampoco lo había hecho la Unión Deportiva Arbastro, lo logró y ha conseguido la permanencia en la categoría con una clasificación histórica en ese grupo tercero de la segunda ref. Al Huesca le quedan cuatro partidos, dos en casa, Real Sociedad B y Castellón, y dos partidos fuera contra el Leganés y contra el Córdoba. Mañana seguiremos hablando de la Sociedad Deportiva Huesca, pero ahora el fútbol, la noticia, la permanencia de la Unión Deportiva Arbastro nos pide paso.
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era la última jornada. Ahí se decidían los puestos de playoff, se decidía también el playout, una plaza de descenso y la permanencia. Y así fueron las cosas. Todos los partidos, menos el Español Baleares, que se adelantó al sábado, empezaron la misma hora, a las 12 de la mañana, y estos fueron los resultados. El sábado, Español 0, Atlético Baleares 1, marcó La Chebre. El domingo, Olot 2, Salvans y Nuja, Valencia Mestalla 0. Andrache 3, Llabrés, Nacho, los dos de penalti, Eugenio, Aleti Lleida 0. Ibiza 3, Cabezas, Gilbert y Vargas, Poblense 1, marcó Nieto. Castellón B 4, Fon, Segura, de nuevo Fon y Miguelón. Girona 2, goles de Sin y de Mario. San Andreu 0, Barbastro 1, marcó Geray. Tarrasa 0, Reus 1, gol de Folk. Y Torrent 3, Ibi y 2 de Mejía y Meca. Tony marcó por el Barça Athletic. Porres y Alcoyano empataron a 0. Con estos resultados, el Barça se queda fuera del playoff. Lo jugarán Alcoyano, Reus, Poblense y Atlético Baleares. Sube directo el San Andreu. Mantienen la categoría Girona, Tarrasa, Valencia, Español, Barbastro y Olot. Jugará el playout del Castellón B. Y descienden de categoría Ibiza, Andrach, Athletic Lleida, Torrent y Porreres. Por lo tanto, descienden tres equipos baleares, el Ibiza, el Andrach y el Porreres, uno catalán, el Athletic Lleida, y un equipo valenciano, el Torrent. Otro valenciano de Castellón, el filial blanquinegro, jugará el playoff.

0: Pero vamos a empezar porque era el minuto 86. Jugada de la Unión Deportiva Arbastro, un balón que da profundidad hasta la línea de fondo. Aarón, madre mía, cómo ha acabado el santanderino. Aarón, que con el exterior, antes de que salga la bola, le da mágicamente hacia el centro del área de el San Andreu, con la cabeza peina el Kun, y allá, en la boca de gol, donde están los jugadores listos, donde estaba Yeray Izquierdo, que la había tenido escasos minutos antes, no perdonó, subió el tanto al marcador, era el 0-1, y la Unión Deportiva Arbastro lograba ya desde ese momento casi el play-out, porque debía de empatar el San Andreu, pero es que enfrente estaba el equipo campeón, el líder del grupo. No te podías fiar, todavía quedaba mucho partido, pero se había dado un paso casi de gigante para lograr la tercera permanencia consecutiva en la categoría.
1: Minuto 42, juega balón que le pone divinamente Aarón para la cabeza de Yeray. Marca Yeray, marca el jugador barcelonés, marca el Barbastro. Minuto 42 del partido, 0-1, el Barbastro estaría salvado. El Barbastro que estaba volcado. El Barbastro que quería buscar el tanto, pero lo tuvo antes el San Andreu. El Luis se puso en el Narcís Sala, pero no rebló el Barbastro. Lo intentó hasta que llegó ese gol de Yeray. Atención, que queda a minuto 43. ¡Qué largo se nos van a hacer estos últimos minutos!
0: Y qué largo se nos hicieron, de verdad. Así lo contábamos, así lo narrábamos en vivo y en directo en la sintonía de Hit Radio. Se nos hicieron larguísimos. El Barbastro controló mucho y bien esa recta final de partido, pero bueno, había mucho enemigo, mucho rival enfrente, con los suyos allá animando durante todo el partido. La gente de San Andreu quiso brindar con el equipo campeón ese título conseguido y ese ascenso logrado a la cuarta categoría, perdón, de la cuarta categoría a la tercera categoría del fútbol español. Luego llegarían los premios que entregaban los seguidores del San Andreu, y luego llegaría la rúa por la tarde. O sea, la fiesta estaba por llegar, pero el Barbastro le amargó la fiesta, sobre todo en esa primera parte de la mañana. Un Barbastro ambicioso, un Barbastro que trató desde el primer momento de llegar a la portería que defendía el jugador de la Sociedad Deportiva del San Andreu, Raúl, y tuvo varias oportunidades muy claras, tanto en la primera como en la segunda mitad. Pero ya sabéis que el fútbol es de listos, el fútbol no entiende de justicia, el fútbol tiene oportunidades y hay que aprovecharlas, y el Barbastro eso es lo que hizo, aunque tuvo que esperar al minuto 86 para que Yeray lograra el tanto de la victoria. Y luego estalló la fiesta de la permanencia en San Andreu. Y ahí estuvimos nosotros, disfrutando también de lo que había conseguido el equipo, que vencía en el Narcís Sala, en un sitio donde pocas veces había perdido esta temporada el San Andreu. Vale que el San Andreu no se jugaba nada, pero si el San Andreu fuerza, madre mía, qué equipazo, ¿eh? Qué equipazo tiene el San Andreu, dirigido por Nacho González, que estuvo en el partido, era el primer partido que acudía después del infarto. Le vimos muy recuperado a Nacho González, incluso pudimos compartir con él algunos momentos. No le grabamos porque tampoco le apetecía aparecer en los medios de comunicación, pero sí palabras de Nacho González. Felicito a la Unión Deportiva Albastro, a toda su afición, por lo que han conseguido, por esta permanencia que se la merecían. Palabras que ayer nos dijo Nacho González, que vino también a saludar a los aficionados de la Unión Deportiva Albastro una vez acabado el partido. El vitoriano, que pasó un año en Zaragoza, pues tiene buen recuerdo, muy buen recuerdo de Aragón y de su paso por el Real Zaragoza. O sea que así estaban las cosas. Y por cierto, que quisimos hablar al final del partido con José Anfierro, con el presidente de la Unión Deportiva Albastro, clave en esta permanencia, clave en lo que ha sido la Unión Deportiva Albastro, el proyecto de la Unión Deportiva Albastro 2025-2026.
2: Muchísimas gracias.
3: Se ha conseguido algo histórico, una nueva permanencia.
2: Sí, la verdad que nadie daba un duro por nosotros. Todo el mundo pensaba que en el mes de octubre o noviembre o diciembre estábamos descendidos. Y bueno, conseguir la permanencia en temporada regular en un campo como este, tal y como estaba de público, y contra este equipo, pedazo de equipo que hemos jugado hoy, pues la verdad que feliz.
3: Los autobuses de Barbastro que han venido en esta cajita mágica como es el Narcís Sala, lograr la permanencia en el minuto 86 de partido, esto no tiene nombre.
2: No, bueno, pues igual que el año pasado lo conseguimos en tiempo de la prórroga, prácticamente al final del partido, pues mira, hoy la verdad que el equipo ha merecido porque ha tenido ocasiones. Yo creo que le ha competido al San Andreu de tú a tú, y bueno, pues bueno, al final creo que se ha hecho justicia y nos mantenemos en la categoría.
3: Lo raro era que no hubiera marcado antes el Barbastro.

0: invierno, pues la verdad que hay que darle las gracias a todos ellos y yo espero que, ojalá me equivoque, pero les vamos a echar de menos mucho, mucho tiempo.
1: ¿Qué te iba a decir? Has hablado de Roberto Santamaría, ¿no ha venido hoy aquí?
0: No, tenía temas personales y bueno, ahora le voy a devolver la llamada que me ha llamado hace un rato, pero que no me podía atender y no ha venido, pero bueno, él lo pasa peor que yo incluso, así que bueno, seguro que está contentísimo y bueno, la verdad que darle las gracias por sumarse a este proyecto, que bueno, que desde luego sin él pues no hubiera sido posible.
1: Y al arquitecto de todo esto, a Dani Martínez, que... ¿Qué le dices? ¿O ya se lo has dicho todo?
0: No, bueno, se hemos dado un abrazo y llorando los dos y bueno, pues nada, que gracias. No solo por este año, por el año pasado también, que creo que las críticas que hacía su persona, minusvalorando su trabajo, no tenía ningún sentido. De gente próxima al club, pues no, la verdad que no las entiendo. Diciendo que estaba aquí porque era amigo mío, pues no, es verdad que es amigo mío, pero está aquí porque ha conseguido mantener equipos humildes como Brea y Barbastro 4 temporadas en esta categoría. Así que creo que su trabajo, no soy yo quien lo tiene que valorar, y creo que el futuro, ojalá, pues sea un equipo muchísimo más grande que este.
1: Bueno, pues vamos a ver qué pasa en el futuro, no vamos a hablar de eso, ahora hay que disfrutar, ¿no?, de este momento con la plantilla, con el entrenador. ¿Qué vais a hacer ahora? ¿Os vais a comer? ¿Vais a algún sitio?
0: Bueno, pues no, evidentemente no teníamos nada preparado y bueno, pues ahora tenemos unas pizzas que nos están esperando en el autobús y bueno, pues comemos las pizzas y probablemente nos vayamos para casa y bueno, seguro que habrá una fiesta, no sé si hoy, otro día, o nos juntaremos todos, pero bueno, seguro que celebraremos la victoria, como se merece.
1: ¿Te sientes aliviado por no jugar el play-out?
0: La verdad que sí, porque estaba viendo los equipos que había y solamente pensar los viajes ya se me estaba poniendo mal cuerpo. Pero bueno, si hubiéramos tenido que jugar el play-out, pues como lo jugamos el año pasado, lo habíamos competido. Y bueno, pues mejor así, porque creo que el equipo lo merecía.
1: Pues venga, enhorabuena, Holsan, por haber logrado también la permanencia de categoría.
2: Bueno, pues este era Holsan Fierro, el presidente de la Unión Deportiva Barbastro, que logró el éxito inesperado, porque a principios de temporada todos dábamos casi por hecho que en un grupo tan complicado, tan difícil, con tan grandes y faraónicos proyectos comparados con el de la Unión Deportiva Barbastro, el Barbastro era uno de los equipos que podía descender. Pero así es el fútbol. El fútbol muchas veces no atiende a números, no atiende a cifras y atiende a otras cosas. Y lo cierto que la Unión Deportiva Barbastro tuvo paciencia en su día, porque el proyecto encabezado por Dani Martínez estuvo muy, muy tensionado en varios momentos de la competición. Mantuvo la calma Holsan Fierro, mantuvo al entrenador y al final, en la última jornada, se logró la permanencia. Y estamos muy contentos de esta permanencia. Es la tercera permanencia que logra Dani Martínez con la Unión Deportiva Barbastro. 3 permanencias que le permiten jugar al Barbastro la próxima temporada, por cuarta campaña consecutiva, en la cuarta categoría del fútbol nacional. Vamos a escuchar al hombre gol de la Unión Deportiva Barbastro. Vamos a escuchar, a ver si tengo ahí a Geray Izquierdo, que le entrevistábamos una vez acabado el partido. ¿Cómo estaba Geray? Lo había tenido antes, pero no había llegado por nada, por centímetros, a la bola también. La verdad que todos los jugadores que han llegado en el mercado invernal, quizás el que menos ha participado ha sido Samba, pero recuerdo el gol que marcó ante el Athletic Lleida. Yo creo que todos los jugadores que han llegado en el mercado invernal han sumado y mucho a la Unión Deportiva Barbastro. Uno de ellos, Geray, que había jugado ahí también en el San Andreu, que él es de Barcelona y que lograba el tanto que a la postre le dio la victoria y la permanencia a la Unión Deportiva Barbastro.
3: No sé si la estáis escuchando.
4: Se oye perfectamente.

Bueno, pues así celebraba la afición de la Unión Deportiva Barbastro. El sonido no es del todo bueno, pero la celebración estuvo por todo lo alto.

0: Ahí están todos los aficionados cantando.
1: Espera, que tengo aquí a Geray. Enhorabuena, Geray. ¡Qué gol, macho! ¡Qué gol! ¡Qué barbaridad!
2: ¡Vamos!
3: Ha sido una locura, ha sido una locura. Se me ha escapado. Unas jugadas antes se me ha escapado y digo, no puede ser. Digo, lo quiero ir por él.
1: Impresionante el ambiente que había en San Andreu. Y bueno, delante de la afición conseguir esta victoria.
3: No, impresionante. O sea, no lo merecemos porque yo llegué en invierno, pero bueno, esta gente llevamos todo el año luchando por esto, no lo merecíamos y qué mejor que así. Es increíble.
1: Gracias, Geray. Salvador de la Unión Deportiva Arbastro. Con ese gol que llegó en el minuto 42 de partido, en el minuto 86. Bueno, pues vamos a ver si podemos hablar con algunos. Ahora es la fotografía que vamos a hacer aquí con la afición.
4: Bueno, ahí nos tuvimos que duplicar, ¿no? Que triplicar, porque ahora ya sabes que si redes sociales, que si fotografías, todo hay que hacerlo a la vez. Y entonces el inspector Gachet, eso era lo que eran las manos de Alejandro Ballesteros en la jornada de ayer. Vamos a hablar con un jugador que yo creo que ha sido también clave en este proyecto de la Unión Deportiva Arbastro en la segunda mitad de la temporada. Un jugador que pocos sabían de él. Se llamaba Nana. Decían que era muy bueno. Solo hubo que verlo un partido para saber que el timón de la Unión Deportiva Arbastro estaba en el centro del campo, era de color y se llamaba Nana. ¡Qué pedazo de futbolista! ¡Qué suerte hemos tenido de poder disfrutarlo durante media temporada! Hablábamos al final del partido también con él. Bueno, vamos a hablar un poquito con Nana, uno de los jugadores de la Unión Deportiva Arbastro. Hola, Nana.
5: Hola, muy buenas.
4: Bueno, enhorabuena, ¿no? No me sale otra cosa más que felicitaros.
5: Muchas gracias. Creo que el grupo este lo merecía. Estábamos convencidos aún sabiendo la situación, lo complicado que estaba. Nosotros, bueno, los que hemos llegado al mercado en invierno sabíamos que era complicado, pero confiábamos que se iba a poder hacerlo y aquí ha sido el resultado. Así que muy felices por lograrlo y más en el último partido. Sabe incluso a un ascenso, así que bueno, muy contento con ello.
4: Ganar aquí no es fácil y vosotros lo habéis intentado a lo largo de todo el partido. Lástima que en alguna de las llegadas que habéis tenido muchas no llegara antes el gol.
5: Así es, en la primera parte creo que hemos tenido unos cuantos en las que podíamos haber metido. Pero bueno, es fútbol, no todas las ocasiones pueden entrar, le hemos fallado, pero bueno, al final lo más importante hoy era acabar el minuto de venta con la salvación, sea ganando, empatando o incluso perdiendo. Y bueno, hemos luchado, hemos sido muy ambiciosos y hemos podido sacar el partido ganando aquí en casa del líder que ha ascendido. Así que creo que tiene mucho mérito y estamos muy contentos, la verdad.
4: Podemos decir, trabajo hecho, ha merecido la pena venir a Barbastro y apostar por el Barbastro.
5: Se puede decir que ha merecido mucho la pena. Yo venía de una situación muy complicada, había estado un buen tiempo en casa sin competir y creo que el Barbastro abriéndome la puerta y yo pues aportando todo lo que creo que tengo, creo que ha merecido mucho la pena venir aquí y estoy muy contento y espero que también el grupo y los que me han contratado también lo hagan.
4: Seguro, estamos todos muy contentos de ver a Nana, cómo le ha dado ese aplomo en el centro del campo. ¿Qué necesaria ha sido la aportación de Nana? ¿Qué vas a hacer la temporada que viene? ¿Sabes algo?
5: Bueno, ahora mismo no te podría decir porque no lo sé. Acabamos de salvar la categoría que para todos los jugadores del cuerpo técnico y del club nos viene bien porque para nuestro currículum nadie quiere que le mancha un descenso. Entonces esto nos ha venido bien y bueno, a partir de ahora pues supongo que cada jugador con su repre tendrá que trabajar lo suyo y todavía queda todo el verano. Entonces, bueno, vamos a ver, pero bueno, contento ahora mismo, lo que me pienso en ello es celebrar con el grupo.
4: Oye, ¿a quién le quieres felicitar por esta permanencia? ¿Alguna persona en especial del Barbastro? ¿Algún jugador, algún compañero con alguien que hayas vivido intensamente estos meses?
5: A ver, bueno, yo en mi situación también tenía un compañero como Derek que también venía de una situación un tiempo sin competir. Hemos venido más o menos el mismo tiempo, bueno, él 2 semanas antes que a mí. Y creo que nuestra aportación con los que ya estaban y los que vinieron también, el resto que vinieron en el mercado de invierno, me gustaría dedicarlo a toda la plantilla, todos los que trabajan en la sombra, que no se les ven, que día a día pues tenga ropa, tenga todo listo para que podamos entrenar, los fisios y todo el mundo. Lo dedico a todo el club y la afición que han venido y los que no pudieron venir, todos.
4: Nana, muchas gracias. Vale. Dejamos celebrar allá con tus compañeros. Vale, Nana, qué pedazo de futbolista. Bueno, entrevistábamos ayer a Isaac Nana Ganés. Qué jugador. Es que ya lo explicábamos ayer en directo, lo volvemos a decir, qué galones, qué seriedad, qué criterio de un jugador en el centro del campo. Ayer era para que grabaran el partido y a los niños les explicaran cuál es la labor que tiene que hacer un centrocampista. Es que lo hizo todo bien, Nana, dando equilibrio, recuperando balones importantes, ayudando en defensa, sacando el balón en momentos complicados. Espectáculo. Ayer lo de Nana fue, desde luego, un auténtico recital. Y también otro de los que llegó, Nana fue presentado el 28 de enero y pocos días antes había llegado Derek. También era una duda, porque Derek llegaba después de haber vestido la camiseta del Real Madrid, que eso dice mucho. Pero bueno, desde que llegó a Arbastro, desde la primera vez que le hicimos una entrevista a este chaval, a Derek Osede, ya nos cayó bien. Primero porque se mojó. Dijo que había entrenado varios días con sus compañeros y que él veía suficiente calidad para poder mantener la categoría. O sea, es que él confiaba desde un principio. Y la primera entrevista se la hicimos nosotros aquí en la radio y queríamos compartir también con él el éxito de la permanencia conseguida. Vamos a escuchar en clave también un poquito de humor a Derek, el jugador de la Unión Deportiva Albastro.
2: Exclusiva no doy, ¿eh?
4: No das exclusiva. Pero conmigo sí, porque dijiste en la primera entrevista que te hice,
2: recuerdo,
4: que sí que era posible la permanencia, sí se puede. Y se ha conseguido hoy aquí en el campo de Narcís Sala.
2: Sí, se ha conseguido. Al final el equipo, desde el principio de temporada, siempre ha competido. Había calidad, había trabajo y bueno, hemos hecho lo que nadie pensaba que íbamos a hacer. Pero bueno, todos los compañeros sabíamos desde el primer día que yo llegué aquí que nos íbamos a salvar. Y aquí está el premio, nos lo merecemos y somos un equipazo.
4: Pues ha habido que esperar al último partido y además en un lugar ya emblemático como es el Narcís Sala. ¿Qué te iba a decir? ¿Qué te pasó en la primera jugada del segundo tiempo?
2: Pues noté, al final de la primera parte, noté un pinchacito en el cuádriceps. Y bueno, era una situación de que no quería estar a medias, porque al final estábamos jugando la vida. Y bueno, al final los compañeros, y el compañero en este caso, Hugo, que ha salido, está mucho más, o sea, está muy capacitado para hacerlo genial. Y bueno, en este caso Hugo, otro jugador, cada jugador estamos muy capacitados, porque al final entrenamos, vivimos para esto, por y para esto, y quieras o no, al final el equipo no lo ha notado. Entonces eso es lo importante, ¿no? Que todos los integrantes del club y de la plantilla estén preparados para jugar, y en este caso se ha visto.
4: Y había que pensar también que el empate nos daba el play-out, y había que estar bien para esos dos partidos finales.
2: Sí, bueno, no sé si podría haber llegado al play-out porque yo creo que hay un poquito de daño muscular, pero bueno, al final es eso, todos los compañeros estamos preparados, para eso entrenamos todos los días, mejoramos todos los días, nos exigimos para estar preparados desde el banquillo o desde el inicio, ¿no? Entonces yo creo que esa es la base del equipo. Yo creo por eso también hemos considerado permanencia, porque hemos estado todos los jugadores comprometidos, ¿no? Entonces yo creo que es un logro que hemos conseguido todos y también de parte del cuerpo técnico, que al final nos han implicado eso, que todos somos importantes.
4: Ya la última, Derek. A ver, te quiero preguntar, ¿para ti qué ha significado tu paso? ¿Con qué te quedas de tu paso por Barbastro?
2: Yo me quedo con todo positivo. Al final, para mí, como te comenté en la primera entrevista, pues estar tanto tiempo sin jugar es complicado, pero bueno, he llegado aquí, me he encontrado como en casa. En este caso el cuerpo técnico Dani me ha dado confianza plena y yo creo que al final estoy muy agradecido a ellos porque me han dado la oportunidad de volver a jugar. Y como te comenté, el objetivo era salvar el equipo y yo creo que lo hemos conseguido y estamos contentísimos. Y yo particularmente muy contento porque al final el trabajo diario ha estado ahí y era el objetivo, llegar aquí y salvar el equipo. Entonces, mejor imposible.
4: Enhorabuena, campeón.
2: Gracias. Grande. Gracias. Lo conseguimos, ¿eh?
4: Bueno, pues este era Derek Osede, el canterano del Real Madrid, que había pasado, tenía 32 años, ¿eh? Venía de una lesión de estar un año fuera de juego, pero llegó, cogió la forma y ha sido también un jugador importante en el eje de la defensa. Derek Osede, Nana, la historia de la Unión Deportiva Barbastro que logró la permanencia en el último partido de la temporada. Y nosotros ahí estuvimos durante buena parte de la temporada, sobre todo durante estas cuatro jornadas, tocando la flauta. Y así sonaba la flauta de Hit Radio.

Bueno, pues seguiremos tocando la flauta, porque la suerte muchas veces en el mundo del fútbol también es importante. Y no es algo peyorativo, porque no estamos criticando nada, sino todo lo contrario, es todo lo que venga más, mejor que mejor. Si hay que ganar por suerte, si hay que ganar en el último minuto y de penalti injusto, se gana. Por eso nosotros seguiremos tocando la flauta las veces que haga falta para lograr que nuestros equipos logren los éxitos que todos deseamos.

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0: Bueno, ¿quién quiere la flauta de Hit Radio? Con el Barbastro funcionado. Vamos a ver si funciona el próximo fin de semana con el Atlético de Monzón. Porque vamos a hablar del Atleti, vamos a hablar del equipo rojiblanco que depende de sí mismo este próximo domingo a las 5:30 de la tarde para lograr también una noticia que sería histórica. La primera vez que el Atlético de Monzón juegue en segunda red, en segunda B. Vamos a hablar del Atlético de Monzón, vamos a poner un poquito de música y repasamos los resultados de la tercera federación. Por cierto, que se ha producido el sorteo esta misma mañana. De los playoffs de ascenso. El año pasado, ¿os acordáis? Que fueron aragoneses contra Baleares, pues este año los aragoneses, o el aragonés que obtenga el título de ese playoff, jugará frente a los extremeños. Por lo tanto, Extremadura-Aragón.

Por lo tanto, el próximo domingo, Cuarte, Monzón, Calamocha se juegan la primera posición y los que vayan al playoff, el ganador de ese playoff, que sepan que se tendrá que medir a los extremeños. Entiendo yo que ha salido Extremadura-Aragón, o sea que el primer partido será en Extremadura, la vuelta en Aragón.

0: Bueno, mañana tendremos todo el tiempo del mundo. Hablaremos con Chema Bastida. Vamos a recordar los resultados en una jornada, la de ayer, también muy especial, muy intensa. Calamocha 2, marcaron Íñigo y Cele, Robles 0. Huesca B 1, gol de Almeida, Cariñena, otro gol de Ronnie. Guarte 2, Tapia y Tena, Almudévar 0. Illueca 2, Willy de penalti de Diego, Atlético de Monzón 3, 2 de Yusef y 1 de Bernardes. Caspe 1, Rotellar, Tamarite 2, Eric y Alex. Binéfar 5, ¿cómo ha acabado el Binéfar, eh? Querol, Rico, Samitier en dos ocasiones y Lorient. Trillas 0, Casetas 2, Diego y Alfredo, Andorra 0, Zuera 0, Belchite 4, López en dos ocasiones, Calvo y Gori. Y la Almunia 0, Épila 1, gol de Escanero. El cuarto es primero, 73 puntos. Monzón, segundo, 72. Tercero, Calamocha, 72. Cuarto, Épila, 66. Quinto, Huesca B, con 52. Por detrás, Caspe, Binéfar, La Almunia, Tamarite, Almudévar, Robres, Andorra y Illueca. Y se están jugando el Arrastre, el Belchite y el Cariñena en la última jornada. Casetas ocupa el puesto 16, Trillas el 17 y ha descendido el Zuera. Bueno, empezó muy bien el partido en el Papa Luna, 0-3. Parecía que iba a ser un paseo militar del Atlético de Monzón, pero no fue así, ¿eh? Hubo que trabajárselo mucho porque el conjunto local acortó distancias y si bien el Monzón tuvo las oportunidades más claras, no llevaban esos goles que pusieran ya una diferencia inabordable para el equipo local. Al final pitó el árbitro, se consiguió lo que se pretendía, la victoria, y a depender de sí mismo el Atlético de Monzón en la última jornada de liga para ascender a Segunda Red. Nunca lo ha tenido tan cerca el Atlético de Monzón. Espero que no se repitan errores del pasado, pero una final como esta, después de lo sucedido el año pasado con el Porreres, no se puede dejar escapar. Cuarte Monzón, o mejor dicho, Monzón Cuarte, el próximo domingo. Hablábamos con el Chema Bastida, hablábamos con Ismael Mariani al término del partido en el Papa Luna.
1: Gracias, sí, la verdad que muy sufrida. Nos ha puesto muy de cara todo pronto. Parecía que sería un partido fácil y hostia, se ha complicado con el penalti. Luego una acción ahí en el borde del área que no hemos defendido bien y se ha complicado. Pero en el segundo tiempo creo que hemos estado muy serios. Queríamos que no pasaran cosas y era un campo jodido, estaba rápido, pesado, y al final lo más importante hoy, lo que les he dicho a los chicos, era ganar, no era jugar bien ni nada, era ganar.
2: Bueno, muchas oportunidades en la segunda parte, es increíble que este resultado sea al final 2-3.
1: Sí, al final creo que en el segundo tiempo sabíamos que tendríamos en transición muchas ocasiones, así ha sido, no hemos podido materializarlas, era un partido de 2-4, 2-5. Ellos no han tenido apenas en el segundo tiempo nada, hemos defendido mejor que en el primero y ya te digo, al final contento por los 3 puntos.
2: Ahora hay que pensar en el cuarto, sí, es una final, hay que ganar, no vale otra.
1: Sí, no queda otra, ahora pues mira, estamos ilusionadísimos, sabíamos que hoy era muy difícil, lo hemos sacado adelante y ahora pues el domingo una final.
2: Con esa afición...
1: No, es de locos, ahora se lo he dicho a ellos, digo que estos partidos los ganan ellos. Porque cuando te pones 3-2 fuera de casa, 2-3 fuera de casa, te cagas un poco y ellos nos animan, nos ayudan. Y gracias a ellos estamos ahí a una victoria de poder conseguir el sueño. Adiós.
2: El problema es ese, ¿no? Que te lo juegas toda una carta.
1: Bueno, y si no haremos el playoff, al final, claro que queremos subir. Hemos mejorado el año pasado aún, el año pasado a estas alturas no podíamos quedar campeones. Queda un partido, vamos a disfrutarlo. Yo creo que merecemos estar ahí en esa disputa con el cuarto a ver quién gana para ser campeón. Lo vamos a dar todo y si no, pues haremos el playoff. Al final, ya te digo, ver esta afición, estos futbolistas y esta gente dándolo todo, no se puede pedir más.
2: Más el equipo lo merece, ¿no?
1: El equipo lo merece, el equipo se deja todo. Lleva 6 victorias seguidas, se deja en el alma. Hoy en un campo que no nos iba muy allá porque, bueno, al final pues está pesado. Lo han dado todo, se han dejado la vida. hostia, yo creo que el equipo merece ascender, pero bueno, también lo pensará el Cuarte, el Calamocha al final. Vamos a disfrutar esta victoria, que es muy importante. Vamos a preparar una buena semana ante el Cuarte, que venga la gente como hoy a ayudarnos y a ver si podemos conseguir el ascenso, que de verdad que es una de las cosas que más quiero.
2: Yo te puedo decir que un padre de un jugador me ha dicho que dice, si nos jugamos contra el Cuarte, ya tengo que comprar 15 entradas. O sea, lo de Isidro Calderón puede ser increíble, espero, ¿no? Este próximo domingo. Sí,
1: espero que esté a reventar, que nos ayuden, que demos la cara, que estoy convencido que así será, que pelearemos muchísimo y que estoy convencido que la gente nos ayudará. 15 entradas el padre de este chico, yo igual pido 30, pero al final necesitamos a todos para conseguir este sueño.
2: El Cuarte no ha perdido. Va a perder el primer partido.
1: Ha ganado.
2: Sí, se ha ganado. Han ganado los dos. Han ganado Calamocha y Cuarte. Me refiero a eso. Qué injusto es el fútbol, ¿no? Que a lo mejor el único partido que pierdas te priva de subir.
1: Ya, si piensas así, es injusto, sí. Está claro. Pero sí, también han empatado muchos. Y nosotros hemos empatado pocos y hemos ganado más. No sé, nosotros miramos por nosotros y me sabría mal, pero evidentemente yo quiero subir. Y si se va solo... Si no asciende perdiendo un partido, pues me sabría mal, pero yo lo quiero subir.
2: Yo creo que llevas ahí una espina, ¿no?
1: Llevamos sí, todos muy, una muy espina, grande, ¿no? Muy grande, muy grande. Hoy mismo he sufrido la vida porque sí, veo que el equipo lleva 2 años, que lo merece, pero falta un partido.
2: Sí, bueno, ¿qué le vamos a decir? Venga, la última. Nada, ¿qué decimos a la afición?
1: Nada, que nos apoye como hoy, que vamos a dar la vida para intentar ascender, que estamos muy ilusionados con este partido y que nos vamos a dar todo, lo vamos a dejar todo para poder ascender.
2: Eso es lo que esperamos.
1: Gracias.
0: Las palabras de el entrenador Ismael Mariani, el técnico del Atlético de Monzón, muy emocionado en esos comentarios que le hacía a Chema Bastida. Y es que no es para menos, o sea, es que menudo final, menuda última jornada la que vamos a disfrutar el próximo domingo con 3 equipos que, si fallan, que no es fallar, porque empatar un Monzón Cuarte con la temporada que llevan no es fallar, pero si empatan y gana el Calamocha, el que asciende es el Calamocha. Si gana el Cuarte, sube el Cuarte. Si gana el Monzón, sube el Atlético de Monzón. Si empata el Calamocha y empata el Monzón y el Cuarte, pues sube el Cuarte. Fijaros que cuando estaba escuchando a Ismael Mariani, el Cuarte lleva 3 empates. 3 lleva tan solo el Atlético de Monzón. Por eso que cuando decimos que los empates no sirven para nada, sí que sirven los empates. Ya veis dónde está el Cuarte con 13 empates. Pero evidentemente una victoria suma más puntos que un empate. El Monzón lleva 7 derrotas. El Cuarte no lleva ninguna derrota. Pero el Monzón lleva 3 victorias más que el Cuarte. En un pañuelo. Está en un pañuelo. El final, desde luego, de infarto, no. Va a ser lo siguiente, el próximo fin de semana. Antes de la despedida, que mañana seguiremos hablando, queríamos escuchar también a algún jugador, va, del Atlético de Monzón, que no habíamos podido escuchar a quién, a Dani. Vamos a poner a Dani Arnedillo. Dani Arnedillo, el orcense del Atlético de Monzón, esto nos decía.
3: El partido más importante de la temporada y bueno, de nuestra casa, de nuestra gente. Esperemos un Isidro Calderón lleno y nada, poder brindarles una victoria y lo que sería el ascenso, ¿no?
2: El Cuarte no ha perdido todavía, le toca ya, ¿no?
3: Bueno, sí, es verdad que el Cuarte no ha perdido en toda la temporada, pero bueno, nosotros en casa estamos haciendo muy buenos partidos. Estamos sacando casi todo adelante y bueno, con nuestra gente yo estoy seguro que lo vamos a sacar.
2: Del partido de hoy, pocas conclusiones, ¿no? En este sentido, partido que prácticamente se acaba al minuto 30, pero que luego el propio Monzón casi se complica, ¿no?
3: Sí, pues eso, igual nos hemos dormido un poquito en 5 minutos, luego un penalti un poco dudoso y seguidamente Dani, nos han hecho...
2: Si va 0-0 no lo pita ese penalti.
3: Sí, seguramente si va 0-0 no pita penalti, pero bueno, también hay que saber jugar con eso y... Al final, pues bueno, minuto 90, 2-3, esto es lo que nos llevamos, una victoria y nada, afrontar el partido al Cuarte.
2: Pero no se puede fallar tanto en la segunda parte, ¿no? Ha habido egoísmo por parte de ciertos jugadores, luego nos han jugadas que nos han clarificado, que nos han definido bien.
3: Bueno, para nada, tenemos dinamita arriba, es normal que que quieren hacer sus goles, pero bueno, ante todo está el equipo por encima, ellos lo tienen claro y bueno, cuando se tienen que jugar se la juegan y cuando se tienen que pasar al compañero se la pasa.
4: El jugador número 12 no marca, pero igual ayuda mucho, ¿no? El jugador número 12 que no marcará, pero va a ayudar mucho el próximo domingo.
3: Ah, bueno, eso es. Es nuestro punto más importante, la afición. La verdad que sin ellos no estaríamos aquí. Nos llevan en volandas cuando vamos fuera de casa y en casa también. Y nada, agradecerles todo. Y nada, lo esperamos el domingo.
4: El fútbol le debe al Monzón algo, ¿no?
3: Sí, claro, el año pasado nos quedamos a las puertas. Por un penalti no ascendimos a segunda ref y bueno, el fútbol es así. Ojalá nos lo dé el domingo que viene, pero bueno, un partido que no nos haremos todo por sacarlo.
0: Las palabras de Dani Arnedillo. Mañana haremos un programón, hablando del Atlético de Monzón, hablando de lo que va a suponer esa última jornada de auténtico infarto en Monzón. Y es que la historia le debe también al Atlético de Monzón un ascenso. Y ese ascenso se podría conseguir el próximo fin de semana, el próximo domingo. O sea que vamos nosotros a preparar la flauta, porque lo importante es que al final el Atlético de Monzón logre la victoria y que marque un gol más que el conjunto del Cuarte, en este caso rival zaragozano, en la lucha por el ascenso. Por lo tanto, señoras y señores, aquí lo vamos a dejar, nos vamos a despedir hasta mañana a la misma hora. Aquí les esperamos en la sintonía de Hit Radio, la más deportiva, con una tercera división que está... Madre mía, ¿cómo está? Está que arde.
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0: Última jornada. Todos los partidos a las 5:30. Recuerden que en el playoff nos ha tocado Extremadura. Que el equipo que gane el playoff aragonés tendrá que medirse al que gane en Extremadura. Cariñena Calamochal. Cariñena se está jugando la permanencia en tercera división. No será un partido fácil tampoco para el Calamocha. Almudévar Huescavel se está jugando el playoff. Monzón Cuarte, que decir, Tamarite y Llueca, Utrillas Caspe, Andorra Binéfar, Belchite Casetas, Épila Zuera, como ha acabado el Épila, y Robres La Almunia. Gracias a todos por su atenta escucha. Nos despedimos. Los saludos de Alejandro Ballesteros. Mañana más deportes, si ustedes quieren, a la misma hora, a partir de las 3:30, aquí en su radio.
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0: ¿Qué tal? Bienvenidos, bienvenidas a este Sin Reblar de lunes. Derrota de la Sociedad Deportiva Huesca en casa del líder, el Racing de Santander. Algo que se podía prever y que veníamos comentando en la semana pasada. La verdad es que el equipo, pues bueno, obviamente volvió a mostrar dos caras. Una primera parte bastante aseada, decente, en la que el equipo se adelantó muy pronto con ese buen gol de Óscar Silva, una jugada de estrategia que analizaremos a lo largo del programa. Y después, en la segunda parte, pues ese inicio fatídico, algo ya que venimos viendo en la temporada, algo a lo que estamos acostumbrados. Apenas bastaron 10 minutos para que el Racing remontara. Empezó a mover el balón, a filtrar balones y en definitiva, apretó el acelerador y cuando quiso, pues remontó el partido y acabó llevándose esos 3 puntos. Sigue la maldición del Huesca lejos del Alcoraz. Tan solo son 8 puntos en lo que va de temporada. Obviamente seguimos siendo el peor visitante de toda la categoría y con bastante diferencia del siguiente, que se dice pronto. Me parece que el segundo peor visitante ya nos saca casi el doble de puntos a domicilio, por lo tanto es una situación muy a tener en cuenta y por eso el Huesca sigue en puestos de descenso. Nacho Arroyos, ¿qué tal? Muy buenas.
1: Muy buenas, Adri, ¿qué tal?
0: Fernando Lovera, ¿qué
2: Hola, ¿qué
0: tal?
2: tal? Buenas tardes.
0: Bueno, una semana más, nos encontramos aquí, nos damos cita
2: Sí.
0: para hablar casi de lo mismo, ¿no? Nueva derrota, por desgracia, de nuestro equipo, del Huesca, que bueno, que es cierto que en esa primera parte sale bien, yo creo, con todo lo que, por todo lo que se había hablado en la semana, sabíamos que no iba a ser fácil. A pesar de ganar el derbi, no había sido una semana para nada fácil, se llegaba con la baja de Pulido. Y al final, pues bueno, la realidad es que esa primera parte daba esperanzas un poco de cara a la segunda, ¿no? Pero otra vez volvimos a ver la misma película, ¿no?
1: Sí. El inicio fue prácticamente inmejorable, evidentemente, y luego, pues, el Huesca, pues bueno, supo tener ese oficio, ese saber estar, contener al Racing, aunque fuera pues con un bloque bajo, pero bien metido en su campo, y luego, pues, lo que al final marca evidentemente el partido, por una parte, pues, las decisiones que luego toma el árbitro en la segunda parte del primer gol del Racing, que viene de un córner que no es, el tema de la roja que yo no sé por dónde la ve el árbitro, pero bueno, y luego pues todo el tema este de que, bueno, ya hablaremos, pero de que no va al VAR y todo esto, y luego al final eso te marca, pero bueno, en la segunda parte es verdad que también se vio como ese bajón físico del Huesca y de nuevo esa falta de creatividad o de ideas ante un equipo como Racing que te hace o te deja hacer, ¿no? Te deja jugar, deja espacios en su campo, pero bueno, parecía que con el 3-2 se podía el Huesca meter en el partido por ese paso atrás que había dado el Racing, pero bueno, con la roja ya pues fue ya imposible. Ya.
0: Fernando.
2: Bueno, pues nada, más de lo mismo, más de lo mismo, de lo que estabas hablando. Primera parte muy aseada, muy, muy bien. El Racing no sabía a qué jugar, porque la verdad que llevamos el ritmo lento, pausado, bloque bajo, demás. Y no, no, a más fallones. El Santander estuvieron muy fallones porque tiraron muchas veces a puerta, pero eso también yo creo que es mérito, digamos, del Huesca. Ojalá, ojalá, primera parte, luego analizo la segunda, ojalá hubiera otros partidos anteriores, la temporada, con esa actitud, con esa forma de trabajar y la forma de defender y demás. Y no sé dónde estaríamos ahora, ¿eh? Bueno, pero claro, segunda parte, pues más de lo mismo, como vuelvo a repetir, falta de concentración, lo que quieras decir. Sale vía libre el trompetista,
0: Sí.
2: el búfalo, que es un todoterreno que se lleva todo por delante.
0: Que necesitó
2: Necesito un minuto,
0: nada, un
2: nada,
0: minuto
2: la
0: para.
2: primera que eso y para adentro. A ver, pues había un fallo, son fallos que esos fallos se pagan. Realmente no sé dónde estaban los centrales, estaba Silva ahí defendiendo, pues bueno, pues vale. Luego el segundo gol viene a la espalda de ¿qué vamos a decir? Del lateral izquierdo,
0: De nuestro talón de Aquiles de
2: del
0: la
2: otro
0: temporada,
2: talón de
0: ¿no?
2: Aquiles de toda la temporada,
0: Sí.
2: que ya sabía el Santander por dónde atacar, porque si os dais cuenta, siempre era por el flanco izquierdo, siempre se atacaba por ese mismo sitio. Luego viene la expulsión, parece ser que íbamos poco a poco a ir hacia adelante para intentar de empatar por lo menos el partido. pero bueno, no nos da. Y nos vamos a tumba abierta, y hay que achacar también, pues, que si te vas a tumba abierta, en caso de que la cosa funcione y empatas con el Cádiz, también hay que mirar la diferencia de los goles a favor, sí, en contra. En fin, eso también, esas situaciones hay que mirarlas. Yo realmente no estoy descontento, ¿no? Yo con esa relación, o sea, estoy descontento por el resultado,
0: sí,
2: por supuesto,
0: pero, que no...
2: pero yo he visto mejoría, y mejoría, un poquito más mejoría, digamos, se le vio empaque, competitividad, que anteriormente, fuera de casa, como tú has dicho antes, que no habíamos conseguido 8 puntos, dábamos pena. Yo creo que muy dignamente en el Sardinero, ¿no?
0: Y es cierto, incluso en la primera parte, a Enrich le anulan un gol, ¿no? Nos llegamos a poner 0-2, pero la verdad es que era un claro fuera de juego, una pena, porque a la hora de meter el pase, pues bueno, se ve muy claro que está adelantado, ¿no? Pero yo creo que el Huesca, por momentos, trenzó buenas jugadas, ¿no? Estuvo sometiendo al Racing. Es cierto que el Racing, al final de la primera parte, sobre todo, tiene una muy clara para empatar, ese gol fantasma, entre comillas, que luego sale en la imagen, ya se ve que no, que obviamente no entra después de botar en el larguero. Pero en líneas generales, bueno, el Huesca acabó bastante bien esa primera parte.
1: Sí.
0: A mí por lo menos me gustó, ¿no?
1: La imagen fue, sí, bastante interesante, y luego, pues eso, aprovechando también, sabiendo el espacio y los riesgos que corre el Racing, ¿no? Que de hecho no sé si es el tercero o cuarto equipo que más goles encaja.
0: Sí, eso es increíble en esta categoría.
1: Sí, sí. Y siendo líder.
0: Siendo líder es muy complicado. Claro, pero es que lleva otros tantos,
1: sí, sí,
0: o más a favor.
1: Anota dos por partido, me parece que es una locura.
0: Sí,
1: o
0: sí,
1: más. Y el Huesca solo supo aprovechar ya el primer gol pronto, y luego esa segunda opción que tuvo, pero luego, pues, sí que era sobre todo, pues, ese saber estar, ese oficio que el equipo tampoco supo tener cuando se puso por delante en otras salidas, por ejemplo en Málaga te pones por delante, en Gran Canaria, y que de nuevo te remontan otra vez, y por eso al final se nos van tantos puntos, tantos partidos, y al peor visitante, que eso te marca en la clasificación directamente, y te pones por delante y tampoco lo sabes aprovechar. Y hablamos del árbitro, es verdad, pero todo lo que el equipo hizo en la primera parte, en la segunda pues un poco se diluyó, ¿no? Se tuvo las opciones con el 3-2, pero ya pues se fue imposible.
2: Qué pena, cuando íbamos 0-1, a continuación, robada de balón de Javi Mier, Portillo, si viene el defensa, saca el defensa, si tenemos un poco de fortuna y nos clavamos 0-2, hubiéramos visto que hubiera pasado, ¿eh? Que la tuvimos ahí, ¿eh? La tuvimos, ese robo de balón, lo que pasa que pues se interpuso el defensa, que pasó está, y no se vio el marcador. Y bueno, pues qué le vamos a hacer. A ver, era una derrota, tú haces una encuesta por Huesca,
0: ¿no?
2: Y a lo mejor dices, pues, era asumible, ¿no? Pero visto cómo se dio la cosa, esa jugada de estrategia, y cómo te pones el marcador, y que no le salía nada, vuelvo a repetir, la primera parte, no sabían por dónde meter mano el Racing, y luego lo que está diciendo, yo veo que el Racing va líder, pero la defensa, o sea, mete goles porque tiene una calidad tremenda, tiene adelante, pero la defensa, nada que esto,
0: sí,
2: yo creo que también deja mucho que desear, ¿eh? Si
0: sí,
2: no supimos,
0: sí, claro,
2: aprovechar a lo mejor esa circunstancia.
0: En cualquier caso, pues bueno, lo que hemos dicho un poco, ¿no? Que quizás nos vamos con una sensación positiva, pese a perder, que igual, por ejemplo, comparándolo con el partido de la Cultural en casa, ¿no? Donde se empata, pues es diferente, porque ese día te vas con unas muy, muy, muy malas sensaciones, pese a sumar un punto, y ayer, pues bueno, sabiendo un poco el contexto que era, el escenario, el rival, etcétera, etcétera, te da un poco de, al menos, un gramo de esperanza para los próximos 4 partidos, que sabemos que es muy complicado, pues sí, que sabemos que prácticamente tienes que ganar todo lo que te queda, pues también, obviamente no lo vas a hacer, porque yo creo, Fernando, si hacemos otra encuesta por la calle, nadie diría que este equipo va a ganar 4 partidos, como es lógico, ¿no? Los 4 que restan. Pero es cierto que te tienes que agarrar a algo, y te tienes que agarrar a lo que viene, que es la Real Sociedad B, donde tienes que ganar sí o sí. Entonces, pues, bueno, a ver, yo pienso realmente que lo que nos ha fallado toda la temporada ha sido la defensa. Aquí mirando y repasando en el mes de abril, encajamos gol en todos los partidos menos el día del Zaragoza, es decir, nos metió el Eibar, el Deportivo Las Palmas y la Cultural Leonesa. Y entonces, pues bueno, encajando en prácticamente todos los partidos, es muy complicado salir de ahí. No sé
1: sí,
0: cómo lo veis.
1: Sí, sí. O sea, la defensa está evidentemente que es lo que uno de el punto débil por antonomasia este curso, y se está notando, ¿no? Y luego, pues, evidentemente luego la falta de colmillo, ¿no? Que también tenemos arriba y nos está penalizando, y el tema de la portería cero, ¿no? Contra Zaragoza justo llegó y justo llegó la victoria. Y contra la Real Sociedad y los partidos que quedan en casa, eso va a ser determinante. O sea, si no hay ese rigor y ese rigor táctico en defensa, pues nos va a costar mucho. Y luego, sobre todo, pues a raíz del derbi de la victoria y con todo el contexto de la situación por la que está el equipo, pues esperamos ese cambio que se note en el juego, ¿no? Tanto a la hora de lo mental como pues en el cambio ya que se vio por ejemplo en Santander, que se vio pues un equipo ya más hecho, y a ver si contra la Real pues se mantiene también esa línea de un equipo que sabe y puede dar la cara para que lleguemos los 3 puntos. Luego al final, evidentemente, defender bien y atacar mejor es lo que te va a llevar a ganar, ¿no? Pero que se mantenga la imagen de un equipo serio, consistente y pues eso, sobre todo todos los errores que nos han costado puntos y partidos, pues ahí ya.
2: Sí, sí, no, hay que agarrarnos a un clavo ardiendo. Mientras a matemáticas no digan lo contrario, hay que luchar hasta el final. Está claro, el Cádiz nos está dando vida y demás, afortunadamente. Entonces no podemos soñar, pero tenemos que hacer los deberes primero nosotros. Lo que dices, ganar a la Real Sociedad el lunes, y a ver qué pasa en nuestros resultados. Con la imagen, yo vuelvo a repetir, la imagen del otro día hubiera querido en partidos anteriores durante la liga. Yo creo que no estaríamos en donde estamos actualmente, porque la verdad que un equipo consistente, un equipo que iba hacia adelante contra el primero, el estadio lleno, el Sardinero empujando. Y vamos, y fueron adelante, no como en otros partidos que salían timoratos, salían con esa presión de que prácticamente no pasaban de medio campo. No, luteamos al líder.
1: Sí, sí.
2: Yo creo que, eso, si seguimos esa dinámica en estos 4 partidos, es que son finales y son los 4 ahí que...
1: Eso es lo que te tienes que agarrar al margen de los puntos y de saber que tienes
2: efectivamente.
1: Que creer en el equipo que puede cambiar la imagen así respecto a los anteriores meses, porque si no, no va.
2: No, y olvídate de lo que ha pasado y ahora dices, son 4 finales, me voy a centrar en las 4 finales y ya está.
0: Y luego en esta categoría, Fernando, como bien decías, hemos tuteado al líder tanto en la vuelta ayer como en la ida, que en la ida no pasaron del empate a 1, y esta liga ha dejado demostrado que bueno, que hay rivales que por muy buenos que sean, aunque luchen por la zona alta, al Huesca casi que le van mejor, ¿no? Porque tú te pones a jugar contra la Cultural, te vas con unas sensaciones malísimas. Juegas contra el Mirandés, pierdes unas sensaciones malísimas. Pero luego juegas contra los de arriba, el Depor, pues bueno, un empate. Hace poco, en el mes de abril, en el Racing pierdes, pero bueno, te vas con sensaciones positivas.
1: Las Palmas igual, buen partido.
0: Las Palmas igual. Es que te pones a repasar Eibar. Bueno, a mí el partido de Eibar la verdad es que no me gustó mucho, pero es cierto que incluso te pones 1-1 y tienes para hacer el 1-2, una ocasión clarísima. Un equipo que ahora mismo está pues en playoff. Entonces, pues hablar un poco de calendario, ¿no? Para estos 4 partidos que quedan es un poco, pues bueno, hablar por hablar, ¿no? Podemos decir, porque casi no sabes si es mejor jugar contra el líder o contra el colista. Sí, es un poco qué pensáis.
1: Y sí, contra los equipos de arriba y luego contra los de abajo, lo que nos ha costado, que eso también es lo que les pasa a los equipos de arriba, que contra los equipos que están más abajo pues les cuesta más sacar los partidos. Pero al final se reduce el 80% a ganarle a la Real, que sabes que si le ganas también se mete ahí, y ganar o ganar, porque si no ya pues estábamos hablando de que de 4 partidos hay que ganar 3 para por lo menos tener asegurada la permanencia virtual, y está el partido del lunes que viene va a ser vital. Entonces el calendario, lo que decimos, lo que venga después pues vendrá, y ojalá en Córdoba nos estemos jugando la permanencia, y porque serán 3 puntos que a priori pues lo que hablamos, que el Córdoba no se juegue nada, lo que sea, pero luego está el Castellón y el Leganés también que seguro que irán ahí ya por la victoria. Entonces de momento la Real y solo pensar en eso.
2: Fíjate, un Córdoba que lleva 5 partidos seguidos ganando, ¿eh? el Córdoba, sí. Es increíble.
1: Bueno, aún puede engancharse. Bueno,
2: vamos, es que lo tiene un poco complicado, pero bueno, si sigue en esa dinámica, igual se puede enganchar. Claro, está claro. Una cosa, un factor también a lo mejor puede ser bueno, que como jugamos el lunes, se sabrá todos los resultados. Entonces puede ser presión o no presión, veremos a ver cómo serán los o una baza a nuestro favor, no sé. Pero hay que lo que dices, hay que salir a por todas. Yo creo que es la la última, prácticamente, si no la última oportunidad. Si ganas, pues lo que has dicho tú antes, de a la red social le pones a un partido, ¿no? Le pones a un partido. Bueno, pues bueno, hay que creer.
0: No queda otra.
2: Yo creo que los jugadores también, oye, que con la actitud, es que vuelvo a repetir, se les ve enganchados, o sea, les ve. Parece ser que estas últimas jornadas con ánimo, lo que pasa es que tampoco salen las cosas, porque factores externos, que me imagino que luego hablarás, factores externos, como dijo el entrenador,
0: sí, señor.
2: Los privan de, a lo mejor, de otra...
0: De conseguir algo más positivo. Antes de pasar a ese tema, repasamos un poco el once de ayer, sobre todo para despejar las dudas que teníamos en la previa, ¿no? Y que lo hizo el entrenador del Huesca Oltra. Para empezar, Dani Martín en portería. Os pregunto qué os pareció. Y luego el tema de Roabajas, ¿no? Que siguió ocupando ese carril zurdo por un Julio Alonso que ya, obviamente, ahora mismo no es titular. Y eso que Ro, pues ayer en el segundo gol, vuelve a quedar retratado, ¿no?
1: Sí, pero yo que lo pondría antes que Alonso. A no ser que ya pongas a Jordi Martín en esa posición, sí, que es lo que yo haría, porque de extremo no me gusta tanto y en el interior tampoco, pues poner a Ross y no pasar a Jordi Martín. Y luego Dani Martín en la portería, pues dentro de lo que cabe, pues estuvo bien, yo creo que hizo más o menos bien lo que pudo. Y nada, pues que juegue también ante la Real y luego pues el tema del lateral, lo que decimos. O sea, yo creo que si no juega Jordi Martín ahí, pues puede robar bajas porque...
2: Bueno, lo del portero, la verdad que teníamos dudas, ¿no? A ver qué. Primero teníamos dudas a ver quién ocuparía, digamos, la portería. Pero Dani, o sea, la verdad que tuvo unas paradas extraordinarias. Y luego nos acomplejó ante el ambiente que había ahí. Salió por los balones aéreos, a despejar, abajo, en fin. Yo creo que en ese sentido no tenemos que estar preocupados en el tema de portería. Lateral, vuelvo a repetir que ya saben por dónde, todos los equipos saben por dónde hay que atacar. Los equipos, digamos, que nos enfrentamos, hay que atacar por el...
0: Se ve muy claro.
2: Y es más, y eso que Portillo se sacrificó y ayudó a Roabajas, pero que es que esa banda, si a Portillo, que es un creador, que es un... para mí es el mejor de los jugadores de la Sociedad Deportiva Huesca, lo clavas en banda y encima tiene que cubrir y tiene que ayudar a su compañero al lateral, pues yo creo que ahí estamos perdiendo. A lo mejor eso habría que hacérselo mirar al entrenador, a lo mejor poner otro tipo de jugador. Es que es evidente que no hay laterales. O sea, es evidente que lo hemos hablado en este programa y muchas veces, que no hay laterales. Pero ahora no hay que cubrirse y decir, venga, adelante con lo que tenemos y a ver qué pasa.
0: Y es que además, lo que decía, entre el segundo gol, que ha retratado Roabajas, pero es que Roabajas también está demasiado solo. El central, me parece que Espiña no llega a hacer la cobertura, llega muy tarde, y en esas estamos toda la temporada, ¿no? Si los laterales son flojos, los centrales más. Y cuando no está tu mejor defensa, que es Jorge Pulido, pues las carencias sí. Todavía se notan más. Tema roja de Jesús Álvarez. Pues bueno, el club va a recurrir la sanción. En el acta Cid Camacho dice que es por uso de... Bueno, por juego brusco grave y por uso de fuerza excesiva. Entonces, pues no sé. A mí me da que por mucho recurso que haya, no se la van a quitar. Y por lo tanto, pues perderemos a Jerez para la Real B.
1: Sí, y luego con la pantomima esta de que si es interpretable no hay por qué verla, pues
0: la razón siempre para el árbitro.
1: Y ya está. Y evidentemente, pues bueno, ya se vio bastante claro, yo creo. Es que...
2: Sí, pero yo no entiendo, perdona, yo no entiendo para qué está el VAR.
1: Porque según el árbitro, como lo debió ver, que ya, ahí, pues...
2: Pero hombre, yo creo que no pues sentido. ¿Cuántas veces la han llamado. O sea, es que el criterio arbitral es que esto es un cachondeo. Esto hay que hacérselo mirar, porque eso con amarilla valía. Valía. Y entonces, si te has equivocado en la roja, ya vete a verlo al monitor, que te llame el del VAR y te diga, no, perdona, que te has equivocado.
1: Sí,
2: o míralo míralo tú, nos quédate con, mira, para mí es esto, pero el árbitro dices, hostia, ¿sigo con la roja o rectifico y voy con la amarilla? Claro, no, que te lo digan.
1: Eso por orgullo,
2: hay por orgullo, que pero, no, hostia,
0: que no.
2: Pero
1: que fue esa y fueron tres o cuatro más.
2: Es lamentable, digo de verdad que esto tiene que cambiar. El tema de. Claro, porque pasa que hay muchos favoritismos ahí, hoy estás tú aquí, mañana pitas y no te hago esto, la otra vez, que habría que cambiar eso.
0: Sí, y ayer luego ves una estadística del Racing, es que yo no sé si llamarlo suerte o casualidad, pero es que el Racing ha ido en el último año, bueno, el último año y medio, los rivales que se han enfrentado al Racing, la infinidad de rivales que han terminado con inferioridad.
1: Racing de Santander.
0: Es increíble.
2: Es curioso.
1: Pero es que igual al árbitro ayer con el penalti de Liberto, que es que eso, o sea, encima no está lejos, que es que lo puedes ver. ¿Cómo te vas a pegar 5 minutos? O sea, yo creo que como que intentó hacer todo lo posible para no pitarlo.
0: No, y en directo, Liberto chuta, le da en la mano, se ve muy claro. Claramente. En directo, y el árbitro en el momento hace
2: nada,
0: no hay nada. Digo, pero como que no hay nada, pero si se ve al momento que no necesitas nada.
1: Sí, y
0: aún le llaman del VAR, va, y lo que dice Nacho, se pega ahí, no sé cuánto, para una mano que con un segundo lo ves.
2: Además, yo creo que estaba de frente, ¿no? Estaba el árbitro de frente.
0: Es que yo creo que mejor visión.
2: Mejor visión hoy es imposible. A lo mejor lo del penalti de Portillo.
0: De Portillo.
2: Pues a lo mejor ahí, claro, las tomas tampoco son muy claras, ¿no?
1: Y como la caída es más aparatosa, igual ya no.
2: Igual no, y tal. Pero lo del primer gol, yo creo que eso es fuera, ¿no?
1: El gol, digamos que. Lo pita porque se lo pide el del Racing. Y ya,
2: claro,
1: por la presión.
2: Pero si eso pasa por el porro y tiene que sacar el portero y va y es el córner, joder. Que claro, que son circunstancias que a lo mejor luego lo analizas y dices, pues si no se produce el córner, a lo mejor no mete el gol.
0: Sí,
2: y pasa 2 minutos y es que es verdad.
0: Pero luego, o sea, volviendo a la roja de Jesús.
1: Pero bueno,
0: hostia, yo creo que hay que ver un poco la intencionalidad del jugador, que es evidente que no es ir a hacer mal al rival, sino que la intención que tiene Jesús es ir a por el balón. De hecho, lo toca, va, pero es que claro, tú cuando te tiras de segada, o sea, no, yo no sé, los árbitros que no han jugado a fútbol, tendría que estar prohibido que un árbitro que llegara al fútbol profesional no hubiera jugado al fútbol nunca, aunque fuera en segunda regional, pero es que tú te tiras de segada por un balón. Es que la propia inercia hace que los pies se te levanten, o sea.
2: Claro.
1: No, y que parece que en ningún momento
0: se ve
1: porque
0: no
1: se los clava, parece como que va con la plancha, pero no.
0: Pero que no hay intención de, ¿no? De hacer mal y de clavar.
2: El primero toca balón, ¿eh? O sea, que es que no, toca balón.
0: Yo creo que se penaliza demasiado eso y que no se mide la intencionalidad de.
1: No, y que esas acciones
0: no son una agresión, ¿no?
1: Las han ido a revisar por el VAR, naturalmente.
2: Claro, pues a eso, ¿y por qué no tiene la potestad el VAR de decir, venga, ven para aquí a verlo? Y luego decir, te quedas con tu roja o rectificas, vuelvo a repetir, pero lo llaman. Es que no lo entiendo. ¿Y esas jugadas para llamar? ¿Para qué está el VAR, pues? ¿Para qué está el VAR? Que
0: interpretable, no
2: interpretable.
0: Entiendo.
2: Es que con ese cachón de VAR interpretable, que no sé qué.
0: Lo que pasa es que a veces el VAR parece que lo llevan un mono con pistola y entonces no sabes muy bien. ¿Sabes? Porque el que está en el campo es igual que el que está arriba en el VAR. Entonces,
2: claramente salimos perjudicados. O sea, claramente no es excusa, digamos, por el tema del resultado, no lo sé.
0: Que seguramente el Racing no se habría metido otro.
1: No, y que,
0: pero que
1: estamos donde estamos por méritos propios y por lo que se está demostrando.
2: Ya, pero duele de que te traten de esa manera, al débil. Parece ser que el Racing este año tiene que subir sí o sí.
1: Por decreto.
2: Ya lleva 3 años que está rozando el puesto.
0: Y el año pasado, lo mismo. O sea, es que vergonzoso. Yo creo que.
2: Qué casualidad que siempre tenemos alguna cosa
0: repuesta
2: con el Racing.
0: Con el Racing, es que parece que, no sé, si hay. Desde aquel día, ¿no? Fue, en abril del año pasado,
2: pero en fin.
0: No lo sé, a mí me deja muchas dudas todo, y de hecho, Oltra en rueda de prensa es la primera vez que se posiciona en contra del arbitraje.
2: Razón,
0: y mira que Oltra ha formado parte de un comité, ¿no? Que analizaba, no sé si para la Liga o para la Federación, jugadas de Segunda División, Y ya desde el primer día que llegó a Huesca ya dijo que no iba a hablar de los árbitros, pero es que ayer literalmente dice, igual es que somos tontos porque está claro que si tú te quejas, como el Racing se quejó la semana pasada, a la jornada siguiente tienes un arbitraje diferente y es evidente que...
2: Está en su derecho de manifestarse y el cabreo que llevaba era monumental, como todos los aficionados y como todo el mundo.
3: Que tampoco puedes hacer nada, ¿eh? Que no tienes
2: pero claro, dices que es... tú crees que no si hacerle manifiesto al Huesca que no pueden revisar y que hizo lo que se llamaría echarle atrás,
0: no lo sé,
2: o en los partidos uno
0: no lo sé, a mí me cuesta creerlo, ojalá, ¿eh?
3: O sea, ojalá recurrir a la federación, yo creo que eso ya se va a quedar así, que
2: ¿sí?
3: No. Y luego lo de hacer comunicados, yo creo que también depende del club que seas, sí, te pueden hacer más o menos caso.
2: Sí,
3: en el caso del Huesca, igual puedes sacar lo que quieras, que
2: sí, bueno, pero
3: te llega la semana que viene.
2: Es la obligación y el deber a lo mejor de poner allí para decir, hacerlo, aquí estamos nosotros, oye, aquí estamos nosotros.
3: Bueno, pues, Zaragoza también lo hizo la semana después del derbi, ¿no?
0: Sí. Con varias... Y el Andorra hace, bueno, la semana pasada también publicó la carta que le envió a la federación, no sé si lo visteis, solicitando que de Nahuelf, que es aragonés, de hecho... No les volviera a pitar más. Y el señor Gerard Piqué en Twitter también
2: señor,
0: puso un buen párrafo como pues eso, criticando al colegiado y a quien lo designaba, ¿no? Así como a la federación. La verdad es que el tema de los árbitros es complejo. Yo creo que también tenemos que evolucionar en cuanto a la cultura del arbitraje, pero es cierto que...
2: Pero fíjate,
0: a veces te tienen muchas dudas.
2: Y perdona, fíjate, 12 minutos de alargue. ¿Cuántos se fueron realmente?
0: Nada.
3: 8.
0: Nada.
3: 6.
2: Yo digo 2 o 3. O sea, 12 se fueron 2 o 3.
3: Pero bueno, la mitad. Como señal en mente, que es que. Como señal en mente. Eso yo creo que lo hicieron como para equilibrar y que no parezca que tal. El Huesca ya sabíamos que no iba a empatar o que.
2: Pero
3: era prácticamente imposible. Entonces. Pero bueno, que tampoco tiene sentido.
2: El jugador, fíjate si es malo el árbitro, que tengo ahora me viene al recuerdo, la sustitución del jugador, que ahora no recuerdo cómo se llamaba, que estaba en la otra punta, ¿os acordaréis? A otra punta, y le dice al árbitro en principio, no viene, no, por banda,
0: por el otro
2: no hace ni caso, y se va tranquilamente por todo el campo.
0: Claro, pues eso, si
2: lo permite, pero qué autoridad tienes que dices que se te vaya por la banda y resulta que luego permites... Que te roben un minuto y pico, que luego eso no se juega.
0: Sí, sí. Es que eso es lo
3: como
0: peor.
3: Si añades 20, claro.
2: Claro. Sí, sí. Eso no se juega.
0: Y te digo una cosa, Zica Macho no es la primera vez y no contra el Huesca, ¿eh? Zica Macho esta temporada ha tenido actuaciones lamentables por ser fino. No lo sé qué valoración tendrá a final de temporada, porque obviamente los árbitros también tienen una nota, pero... Yo tengo muchas dudas con este árbitro, que no es la primera vez que la lía, entre comillas. La verdad es que a José Alberto, entrenador del Racing, no lo escuché. Luego me lo pondré, pero obviamente es para estar preocupado si eres del Huesca, ¿no? Y sobre todo es para estar preocupado si todavía tienes que jugar contra el Racing. Porque...
3: Y si se juega algo, porque
0: el Cádiz, no, es que, o sea,
3: Cádiz juega contra el Racing.
0: Tú ves los últimos partidos del Racing y es para pensar mal, ¿eh? O sea, y de verdad que no soy conspiranoico ni nada de eso. Y de verdad que creo en la labor arbitral, pero o sea, es que repasas partido a partido y te da para pensar mal, de verdad. No sé. Yo...
3: Sí, es que sí. Pero bueno, al final también el Huesca tiene que pensar en sí mismo y.
2: Sí, no, está claro.
3: Y iría por el partido. Claro, es que. Iría por el partido.
0: Sí. Bueno, ¿qué más teníamos por aquí? Bueno, la verdad es que un partido en línea general es incompleto otra vez, es cierto, es como lo que nos pasó en Eibar y en otros tantos sitios. Pero bueno, me gustaría destacar sobre todo el primer y el segundo gol que encajamos. En el primero es un fallo muy grave de Silva en la marca. Cierto que ayer pues un doblete, que sí, lo que tú quieras, pero fallo grosero en la marca y hay que decirlo. Y ya está, tras un centro lateral que obviamente los centros laterales esta temporada nos han matado desde hace ya muchos meses. El segundo gol, pues un balón filtrado a lo que hemos dicho un poco antes, a la espalda de Ro, y entre Ro y Piña que no hacen uno. Es que no hay otra.
3: Sí.
0: Y con eso estamos condenados. Vamos a ver si Pulido llega al lunes.
2: De hecho, hoy nos ha ejercitado, ¿no? En el entrenamiento de recuperación no.
0: Y mañana
2: no
0: y pasado
2: no ha estado presente. Pulido, veremos a ver cómo evoluciona durante la semana. Es necesario que esté el lunes. Es necesario que esté...
0: Porque es el mejor.
2: Sí, no, está claro. Está claro.
1: Está claro. Sí, pero bueno, yo no lo veo esto, que cambie de sistema y ponga 5.
0: Que es algo que venimos hablando muchas semanas,
1: porque
0: pero...
1: Quien te puede decir que... A ver,
0: a mí me da que no.
1: No, no es porque ya no tengas nada que perder.
2: Quizás experimentos, no sé.
0: Que yo lo hubiera hecho hace semanas.
1: Sí, claro, pero tampoco tienes mucho que perder, sabiendo...
2: No, ya.
1: Desde cómo sacas el balón, lo que te cuesta avanzar, es que... Pero bueno...
2: Bueno, y en la marca, pues a lo mejor dices de Silva el primer gol, pero sí, sí fue un fallo clamoroso, pero también no sé dónde los centrales, con quién estaban, o sea que a lo mejor, date cuenta que el Villalibre es un grandazo y tal, y lo estaba Silva, que es más pequeñín, no sé dónde estaban los...
0: Bueno, es que Silva, de hecho, si os fijáis, y ya acabamos, que estamos en tiempo, lo cubre por delante, o sea, está Villalibre, o sea, está aquí la portería, Villalibre y Silva por delante. El primer tip de defensa es ese, ¿no? Cubrir por detrás, porque si no, no lo pierdes de vista.
2: Claro.
0: En fin, que hablaríamos otra media hora más, pero nos quedamos sin tiempo. Nacho y Fernando, un placer como siempre.
2: Vale,
0: ya hasta la semana que viene. Aunque el lunes en principio no habrá programa, porque como jugamos el lunes, pues todos al Alcoraz.
2: A ganar.
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